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1: El cuidado prenatal es clave para que la mujer tenga un embarazo y un parto saludable. En las visitas prenatales se detectan y controlan riesgos que puedan resultar en complicaciones e incluso en la muerte. La doctora Carolina Reyes, experta en atender embarazos de alto riesgo, señala las tres principales causas de muerte materna.
2: Uno es problemas con el corazón o la presión. Eso es uno de los más riesgosos problemas. Segundo, la hemorragia, especialmente durante el embarazo. Y el tercero es infección. Por eso es para nosotros muy importante mantener el cuidado con su doctor o partera durante el embarazo para tratar de reducir los problemas que pueden ocurrir primariamente en el tiempo del parto.
1: Aunque la mayoría de los embarazos y partos son saludables y sin complicaciones, mantener bajo control enfermedades crónicas como la diabetes y la alta presión ayuda a controlar los riesgos. Un mensaje de la serie Creciendo con Apoyo.
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1: La inteligencia artificial está teniendo un gran impacto en la economía y se está aplicando en diversas industrias y sectores, comenta Rosemary Alfaro de Digital Nest, una organización no lucrativa que ofrece acceso a tecnología, clases de computación y programación a jóvenes de bajos ingresos.
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3: Hace 20 años, algunos podrían haber esperado que la sequía en la cuenca del río Colorado disminuyera o desapareciera por completo. Y aunque la esperanza sigue viva de que vuelvan las cauces del río con las lluvias del Super Niño, para Camila Cázares, promotora del programa de equidad del agua y océanos de Green Latinos, el panorama es preocupante.
4: Lamentablemente, esta crisis de sequía en Colorado es un problema que todavía falta resolución y amenaza directamente el suministro de agua potable, agricultura y generación hidroeléctrica para más de 40 millones de personas en el oeste de Estados Unidos. Puede que estas lluvias puedan añadir por un par de meses, tal vez por el verano, pero al menos de que sea 2 décadas de lluvia, es poco probable que pueda reducir el problema actual.
3: La doctora Cáceres añade que la crisis hídrica se debe principalmente al sobreuso del río Colorado y además de las lluvias, se necesitan hacer cambios estructurales en el uso y distribución de las aguas del río.
5: Un mensaje de la serie Cuando se seca el arroyo, producido con el apoyo de Walton Family Foundation.

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5: Los cambios que se dan en el cuerpo de la mujer durante el embarazo y después de dar a luz pueden causar en algunas la llamada depresión posparto. La doctora Carolina Reyes, una reconocida obstetra, explica.
6: Hay varios cambios en el embarazo. Hablamos sobre la energía que uno puede tener durante el embarazo. Un poquito más energía de lo que uno tiene cuando no está embarazada. Pero ya cuando tiene el parto, se le aplazó la placenta, ya no tiene esas hormonas y se siente más cansada. Y si uno tiene riesgo de tener depresión, ese es el tiempo que es más riesgoso.
5: Si después del parto la madre tiene problemas para dormir, no come bien o no se siente bien, es momento de llamar a su médico. 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
1: La inteligencia artificial está teniendo un gran impacto en la economía y se está aplicando en diversas industrias y sectores, comenta Rosemary Alfaro de Digital Nest, una organización no lucrativa que ofrece acceso a tecnología, clases de computación y programación a jóvenes de bajos ingresos.
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0: 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Para ajustar el flujo del río Colorado, el Buró de Reclamaciones del Gobierno Federal, a finales de julio del 2026, estableció un plan de 10 años donde reducen las cuotas de agua para la cuenca baja, pero exime a los estados de la cuenca alta. 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
2: Un mensaje de la serie Cuando se seca el arroyo, producido con el apoyo de The Walton Family Foundation. El cuidado prenatal es clave para que la mujer tenga un embarazo y un parto saludable. En las visitas prenatales se detectan y controlan riesgos que puedan resultar en complicaciones e incluso en la muerte. La doctora Carolina Reyes, experta en atender embarazos de alto riesgo, señala las tres principales causas de muerte materna.
3: Uno es problemas con el corazón o la presión. Eso es uno de los más riesgosos problemas. Segundo, la hemorragia, especialmente durante el embarazo. Y el tercero es infección. Por eso es para nosotros muy importante mantener el cuidado con su doctor o partera durante el embarazo para tratar de reducir los problemas que pueden ocurrir primariamente en el tiempo del parto.
2: Aunque la mayoría de los embarazos y partos son saludables y sin complicaciones, mantener bajo control enfermedades crónicas como la diabetes y la alta presión ayuda a controlar los riesgos. Un mensaje de la serie Creciendo con Apoyo,

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3: Los cambios que se dan en el cuerpo de la mujer durante el embarazo y después de dar a luz pueden causar en algunas la llamada depresión posparto. La doctora Carolina Reyes, una reconocida obstetra, explica.
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3: 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Un mensaje de la serie Creciendo con Apoyo,

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1: La inteligencia artificial está transformando el futuro y los expertos, como Max Passeri, responsable de seguridad de Averro, advierten que si no se usa apropiadamente, la inteligencia artificial trae riesgos, como la exposición y la seguridad de datos personales o la generación de información falsa.
3: Hoy vemos una tendencia a sobreexponer información personal en redes sociales. Eso tiene un término en inglés que se llama oversharing. Y básicamente tiene muchos riesgos asociados a la seguridad personal.
1: Con el auge de la inteligencia artificial, las técnicas de robo de identidad y estafa se han vuelto cada vez más sofisticadas. Por eso es muy importante que seamos cuidadosos con lo que publicamos en las redes sociales y la información que compartimos.

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1: El cuidado prenatal es clave para que la mujer tenga un embarazo y un parto saludable. 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
1: Aunque la mayoría de los embarazos y partos son saludables y sin complicaciones, mantener bajo control enfermedades crónicas como la diabetes y la alta presión ayuda a controlar los riesgos. 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
1: Esta es la edición semanaria de Noticiero Latino. Le saluda Chelis López con los temas de la semana. ¿El voto por correo bajo amenaza? ¿Las cortes podrán protegerlo? En salones de belleza y barberías de Utah hay conversaciones que sanan. Donación de leche materna, fuente de vida para bebés vulnerables. El presidente Donald Trump, bajo el argumento de prevenir un supuesto fraude electoral del que no existen pruebas, recibió el aval de la Corte Suprema para condicionar el voto por correo. Como en Estados Unidos, los estados son los que administran las elecciones y no el gobierno federal, críticos de la medida, aunque temporal, la califican de un intento de marginar a los electores de color que en su mayoría votan por los demócratas. Con los detalles desde la ciudad de Washington, José López Zamorano.
2: Thank you very much. I just want to announce.
3: A poco más de dos meses de las elecciones del 3 de noviembre, el presidente Trump abrió una nueva batalla sobre el voto por correo al ordenar al servicio postal asumir un papel sin precedentes en la distribución de boletas electorales y en la elegibilidad de los votantes.
4: We, as a Republican Party, are going to do everything possible that we get rid of mail-in ballots.
3: Como partido republicano, vamos a hacer todo lo posible para deshacernos de las papeletas por correo, empezando con una orden ejecutiva, para acabar con las papeletas porque son corruptas. Aunque Trump votó él mismo por correo en la reciente elección especial en Florida, su orden ejecutiva instruye al servicio postal a crear en tiempo récord un sistema mediante el cual los estados deben entregar listas con los nombres de las personas que recibirán una boleta por correo o en ausencia. Su plan fue de inmediato rechazado por el estado más poblado del país, California, y por otros 25 estados que presentaron una demanda colectiva para neutralizar la orden de Trump. Gavin Newsom es el gobernador de California. No vamos a permitir que Trump prive del derecho al voto ni que manipule las reglas a su favor. La ley de derechos electorales pende ahora de un hilo. Así es como se desmantela la democracia. Un derecho, una decisión, una elección a la vez. Su plan fue secundado por Nueva York. Letitia James es la procuradora del estado.
5: El presidente de los Estados Unidos votó por mail. Es seguro.
3: El presidente de Estados Unidos votó por correo. Es seguro, es confiable, varios estados lo han utilizado y estamos demasiado cerca de las elecciones de medio término como para que implementen esta norma. Por eso estamos nuevamente en los tribunales. Pero en un suceso sorpresivo, la Suprema Corte de Justicia permitió que el caso siguiera hasta que hubiera un fallo final. No obstante, el jueves por la noche una jueza federal de Boston, Indira Talwani, ordenó al servicio postal suspender sus planes durante 14 días. La abogada de California, Vanessa Frank, confía en que los tribunales frenarán a Trump en última instancia, toda vez que la justificación del fraude electoral es falsa y porque estados que solo tienen voto por correo, como Oregon, han demostrado que es un proceso limpio.
6: No hay ningún solo ejemplo en toda la historia de este país, no hay un solo ejemplo de que el nivel de fraude hizo un cambio en el resultado de la elección.
3: De hecho, los 50 estados del país permiten alguna forma de voto por correo o voto ausente, aunque las reglas varían. 37 estados y Washington, D.C. permiten que cualquier elector vote por correo sin tener que justificar por qué no puede acudir personalmente a las urnas. De ellos, 29 estados tienen voto ausente sin excusas. Otros 8 estados, California, Colorado, Hawái, Nevada, Oregón, Utah, Vermont y Washington, además del Distrito de Columbia, envían automáticamente una boleta por correo a todos los electores registrados. A sus 52 años, el militar retirado Manuel Bañuelos ha estado votando durante 20 años por correo.
7: En mi situación era porque trabajaba lejos y también estando en el servicio, no sabía si iba a estar cerca de la casa para poder ir a votar a un lugar.
3: Manuel, quien ya empezó a recibir los documentos para votar por correo el 3 de noviembre, no está de acuerdo en que se busquen poner trabas para que las personas no voten por correo, ya que muchas son mayores, están enfermas o no tienen automóvil.
7: Yo pienso que es mal porque ahorita estamos en los últimos trámites de votar, ¿verdad? Y puede causar, reducir las personas que quieren ir a votar.
3: Mientras tanto, el litigio sigue en las cortes con una audiencia el 3 de septiembre ante la jueza federal Talwani en Boston. Los demandantes buscarán demostrar que el servicio postal se excedió en sus facultades y que Trump está interfiriendo con la autoridad constitucional de los estados para administrar las elecciones. Para la edición semanaria del Noticiero Latino, desde Washington, José López Zamorano.
1: Algunas barberías y salones de belleza del estado de Utah se han convertido en espacios de sensibilización e información sobre problemas de salud mental que muchos latinos suelen ignorar. Estos negocios de belleza participan en un plan piloto que cuenta con el apoyo del Departamento de Salud de Utah y el Sistema de Cuidado de la Salud de la Universidad de Utah. Gerardo Guzmán platicó con los protagonistas de este proyecto y nos reporta sobre su importancia y cómo está funcionando.
8: Desde el 2019 estamos cortando pelo.
9: Miguel lleva varios años ejerciendo la profesión de barbero y hace algunos meses abrió su propia barbería en St. George, Utah.
8: Apenas llevo 3 meses con mi peluquería.
9: A las 2 semanas de inaugurar el local, le sucedió algo inesperado con un cliente.
8: Tenía una conversación con un señor y lo noté medio ansioso, agüitado. El señor estaba pasando por un divorcio, se puso muy emocional y me abrazó, me dio las gracias entre lágrimas.
9: Esa experiencia le hizo a Miguel caer en cuenta de la confianza que se puede llegar a construir entre dos personas en un espacio tan cotidiano como una peluquería.
8: Cualquiera puede hacer un corte de pelo, pero no cualquiera puede darles esa confianza, esa conexión.
9: Ese valioso vínculo también lo vive Abril, quien lleva más de 17 años como estilista en Salt Lake City.
10: Tuve una clienta que una vez me hizo el comentario, como dice, es que tú nos tocas la cabeza y empezamos a contar todo, ¿verdad?
9: Ambos son parte de una iniciativa que busca llevar la prevención, la educación en salud mental y la detección temprana de ciertas dolencias físicas y emocionales en lugares de mayor confianza para la comunidad latina de Utah, como son las barberías y los salones de belleza.
11: Se abre con el estilista, le cuenta que está en depresión.
9: El periodista Pablo Telechea es el impulsor de este proyecto.
11: El mensaje que damos con esta campaña es que la salud no comienza en el hospital. La salud comienza en conversaciones pequeñas, en un rincón de la sociedad como puede ser un salón de belleza o una barbería.
9: El plan piloto se llama Conversaciones que Sanan y tiene el respaldo del Departamento de Salud y Servicios Humanos de Utah y del Área Médica de la Universidad de Utah.
12: Queremos que sepan que somos un recurso para ellos, que estamos con ellos.
9: Randall Seher es gerente de alcance comunitario de la red hospitalaria de esa universidad.
12: Estamos súper emocionados trabajar con ellos y así poder compartir recursos con la comunidad.
9: La campaña aprovecha la relación cercana entre los estilistas barberos y sus clientes para romper estigmas sobre la salud mental y la prevención del suicidio, así como

0: tiene seguro médico.
1: Conversaciones que Sanan inició con 11 salones en lugares estratégicos de todo Utah.
2: It's not Wi-Fi, it's people-fi.
1: Previamente se impartieron talleres para entrenar a los estilistas y barberos participantes.
3: Sí.
1: Esos encuentros han sido de gran ayuda para Abril.
4: Algo de lo que aprendimos en este seminario es poder detectar señales de cuando una persona está en un tiempo difícil, en una crisis.
1: Pablo Telechea, creador de este proyecto, añade que el plan no se quedará solo en la conversación entre el barbero y el cliente.
5: Vamos a proveerles a los salones eventos donde doctores van a estar físicamente presentes.
1: Para Miguel, todo se trata de cuidarnos entre nosotros mismos.
6: Gracias a esa confianza, esa invitación, que mi barbershop, y espero cualquier barbershop, sea un lugar seguro para la gente.
1: Para la edición semanaria de Noticiero Latino, Gerardo Guzmán.
7: Para alimentar a bebés prematuros o médicamente vulnerables, hay hospitales que recurren a la leche materna, donada voluntariamente por madres. En California hay un banco de leche que busca voluntarias en todo el estado para mantener las reservas. Recientemente organizaron un evento en la ciudad de Fresno, donde María Cortés platicó con una donante y nos comparte su experiencia.
8: Kimberly Aguilar es madre primeriza. Su bebé tiene 8 meses de vida, pero los primeros días de la maternidad no fueron como ella los había imaginado.
9: Mi bebé tuvo que ir al NICU.
8: Su bebé tuvo que permanecer en la unidad de cuidados intensivos neonatales. Kimberly recuerda especialmente lo difícil que fue regresar a casa sin él.
9: Yo que salí del hospital sin mi bebé, como que me puse bien sentimental.
8: Su bebé fue alimentado con leche materna que tenían congelada en el hospital. En agradecimiento, ahora Kimberly Aguilar se ha convertido en una donadora ya que todavía le da pecho a su bebé. Su difícil experiencia también la hizo pensar en otras madres que, por diferentes circunstancias, no pueden producir suficiente leche para alimentar a sus recién nacidos.
9: Hay muchas personas aquí que no pueden sacar leche. Y si comparas la leche de una madre a la fórmula, hay muchos más beneficios. Si yo puedo darle a alguien más, está bien.
8: La leche humana donada beneficia principalmente a bebés prematuros o médicamente vulnerables cuando la leche de su madre no está disponible. Silvia Edwards, consultora de la lactancia del Hospital St. Agnes en Fresno, asegura que incluso una pequeña cantidad puede hacer la diferencia.
10: Una onza de leche puede ayudar a más de un bebé recién nacido, un bebé en cuidados intensivos, un bebé que tenga algún tipo de enfermedad, les puede ayudar muchísimo. Una simple onza de leche de pecho hace muchísimo la diferencia.
8: Pero Edwards dice que en el Valle Central de California todavía existen barreras culturales y falta de información alrededor de la lactancia y, particularmente, el donar leche para un bebé que no es tuyo.
10: En toda California y en toda la nación se necesita, pero aquí en el Valle Central es donde se necesita más, porque sigue siendo un estigma eso de amamantar, eso de proveer leche materna para un bebé que no es el tuyo.
8: Para aumentar las reservas disponibles, organizaciones como Mother's Milk Bank California, pionera en esta actividad solidaria, recolectan, procesan y distribuyen de manera gratuita leche materna a hospitales. Lourdes Chicas, especialista de la organización, dice que hay mucha demanda por todo el estado.
11: El año pasado, Mother's Milk Bank California proporcionó leche humana donada a más del 60% de las unidades de cuidado intensivo neonatales en California.
8: Durante agosto, llamado el Mes Nacional de la Lactancia Materna, la organización realiza jornadas comunitarias de donación en California y Nevada para identificar a nuevas donantes y explicarles el proceso. Según Chicas, el impacto de una sola madre puede extenderse mucho más allá de una sola familia.
11: Una sola mamá puede ayudar docenas de bebés prematuros y médicamente vulnerables. Por eso, cada donación es tan importante y puede tener un gran impacto en la vida de estos bebés.
8: Después de vivir la incertidumbre de tener a su bebé hospitalizado, Kimberly decidió donar la leche que produce de más para ayudar a otros bebés. Leche que conservan en una hielera.
9: No es como para que me sienta bien yo o nada, nomás esa leche que tengo nomás va a estar en mi freezer. ¿Para qué dejarla ahí sabiendo que puedo ayudar a más gente?
8: Una experiencia difícil con su propio bebé hoy lleva a Kimberly a compartir lo que tiene de más con otros recién nacidos que también enfrentan sus primeros días

0: desde la unidad de cuidados intensivos. En total, 6 madres donaron 3,334 onzas de leche materna. Con un fuerte aplauso, Kimberly y las demás donantes fueron reconocidas por su generosidad. Para la edición semanaria de Noticiero Latino, desde Fresno, California, María Cortés.
1: 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Coordinadora de Producción, Desire Yepes. Productor, Rubén Tapia. Conducción técnica, Jorge Ramírez. Asociada de Producción, María de Jesús Gómez. Yo soy Chelis López. 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
5: 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Para Carlos A. de la Parra, experto en estrategias de agua y medio ambiente, la crisis del Colorado requiere mirar más allá de las negociaciones entre los estados sobre la distribución y consumo del agua.
6: La escasez de agua es real, pero no es el problema, es el síntoma del problema. El problema está en cómo hemos estado manejando la cuenca durante décadas.
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1: Hola amigos, ¿qué tal? Su servidor Cándido Morales Rosas, con el placer de siempre, le saluda frente a estos micrófonos de cita con el recuerdo. Nos honra su sintonía. Nosotros esperamos premiarle con la música de antaño que evoca recuerdos de momentos que han dejado impacto en nuestras almas. Permanezca con nosotros, que los próximos 120 minutos son de gran emoción.

Lobo y Melón iniciaron el programa de hoy con Cosas del Alma. Después vino nuestro gran artista Benny Moré interpretando Corazón Rebelde. Y continuamos con una canción que evoca recuerdos.

La actuación de Ana María González. Amado mío, en cita con el recuerdo, música ligada a su pasado.

Un éxito de abril de 1977, Enamorada, interpretación de Tania. La escuchó en este su programa, Cita con el Recuerdo, la música que revive el pasado. La Tierra, mi gran amor.

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Trigo Limpio, una página del recuerdo de enero de 1981. Este es su programa, Cita con el Recuerdo, donde el pasado se hace presente. Abril, 1975. Gitano.

Silvana Di Lorenzo. Me muero por estar contigo. Este es su programa Cita con el Recuerdo, la música que revive el pasado.

Escuchamos a Imelda Miller en este su programa Cita con el Recuerdo, la música que revive el pasado. Óscar Chávez, Recuerdos de los Martínez Gil.

Escuchamos el éxito de Marco Antonio Vázquez, Amor Necio, en este su programa Cita con el Recuerdo, la música que revive el pasado.

Permanezca con nosotros para escuchar la segunda parte de este programa Cita con el Recuerdo, donde el pasado se hace presente. Retornaremos después de la identificación de las emisoras que se suscriben a Satélite Radio Bilingüe.

Deuda. Interpretaron Lupe y Raúl en este su programa Cita con el Recuerdo, donde el pasado se hace presente. Viene ahora la rondalla tapatía. Nochecita.

La rondalla de Coahuila nos interpretó de Álvaro Carrillo, el andariego, en este su programa Cita con el Recuerdo, la música que revive el pasado. Olimpo Cárdenas. La historia de mi vida.

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Recuerdo nuestro lenguaje hecho de caricias y susurros.

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Verano 1969. Con este éxito, Roberto Carlos se internacionalizó presentándonos su talento y su voz. Escuchamos Me Quiero Casar Contigo. Este es su programa Cita con el Recuerdo, música ligada a su pasado. Yolandita Monje.

Alfredo Núñez de Borbón compuso esta canción consentida. La escuchamos en la voz de Carlos Cuevas en su programa Cita con el Recuerdo, el mejor regalo para su gusto musical.

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pero muy buenos días, mis amigos. 8 minutos después de la hora. Gracias por la sintonía. Somos Radio Bilingüe, la cadena nacional latina de la radio pública en Estados Unidos de Norteamérica. Su amigo y seguro servidor, Genaro Lozano, detrás del micrófono por los próximos 120 minutotes, llevándole lo mejor de lo mejor de lo mejor de la música folclórica y popular mexicana del cuadrante. 30 de agosto del año 2026, saludándole desde Fresno, California, capital agrícola del mundo.

0: Santa María, en Tracy, en East Bay, en San Miguel, allá en Arizona, en Colorado, en Nuevo México, en Nueva York también, oiga, y a través de la supercarretera electrónica, la internet, www.radiobilingüe.org. Buenos días, pues iniciamos el día de hoy con la presentación musical de El Charro Abitia, Cuando México Canta. Después escuchamos a el Jackie de Oro, Javier Solís, con Qué Bonita Es Mi Tierra. Y a los Alegres de Terán con La Mesera. Pues estamos dando inicio al programa La Hora Folclórica en esta situación de radio comunitaria con ya 46 añotes al aire. Así que nos sintoniza por ahí en el estado del Estrés, Solitaria, Texas también, ¿eh? Buenos días en Río Grande, en Batesville, en Presidio, en Zapata, en Sierra Blanca. ¿Qué tal? Ahí en Arizona, en Douglas, en Yuma, en Colorado, en Alamosa. Ahí en Oregon también, en Huntington 91.1 y en Merrill 91.7. Bienvenidos a la familia de Radio Bilingüe. Número de cabina, código de área 559-264-9191. Ahí estamos a la orden. Cualquier petición musical para enviar saludos. El chamaco rebelde de la Radio Bilingüe, al aire. Ya están empezando a entrar llamadas, así que me voy a la línea telefónica para atenderle como usted se merece. Muy buenos días y a lo que te truje, chencha. Llega el charro de México, don Antonio Aguilar, y esto que se llama Rosa de Castilla.
1: Aquí les ve esta cuamilera. Con mi compadre Hipólito Fuentes de Nochistlán, Zac. Acomódese, compadre. Cobijados con la cobijota esa de lana sin escarlar. Abrazados en un muladar. Vámonos.

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Ese fue don José Guadalupe Esparza en su disco ya como solista, se llamó El Guapanguero. 25 minutos después de la hora, saludos cordiales al buen amigo Jesús Chucho Cervantes por allá en el área de Salinas, en el Gran Valle, el Valle Verde, originario de Sinápalo, Michoacán. Saludamos también a su papá, el señor Benjamín Cervantes, y Alfonso Piceno también. Me pide una canción viejita de Los Alegres de Terán. Creo que esta canción es la que me está solicitando el paisano. Se llama El Cuervo y el Escribano. Sígueme llamando, oiga, 559-264-9191. Su amigo y seguro servidor, Genaro Lozano, hasta las 10 de la mañana. Complacidos y gracias por estar en sintonía allá en el Gran Valle de Salinas, a través del 90.9 de su frecuencia modulada.

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1: La inteligencia artificial está transformando el futuro y los expertos, como Max Passeri, responsable de seguridad de Averro, advierten que si no se usa apropiadamente, la inteligencia artificial trae riesgos, como la exposición y la seguridad de datos personales o la generación de información falsa.
2: Hoy vemos una tendencia a sobreexponer información personal en redes sociales. Eso tiene un término en inglés que se llama oversharing. Y básicamente tiene muchos riesgos asociados a la seguridad personal.
1: Con el auge de la inteligencia artificial, las técnicas de robo de identidad y estafa se han vuelto cada vez más sofisticadas. Por eso es muy importante que seamos cuidadosos con lo que publicamos en las redes sociales y la información que compartimos.
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Complacido mi tocayo y buen amigo Genaro García, saludando a Juventino Villegas, que viene de visita de allá del estado de Zacatecas, del Vergel Zacatecas. Los dos visos. Así que complacido, gracias por estar en sintonía, gracias por seguirse reportando a cabina, código de área 559-264-9191. 33 minutos nos separan después de las 8 de la mañana. Adelante con la programación musical, señoras y señores. Llega don Kiko Montalvo y este corridazo que se llama La Venganza del Mojado. Atendiéndole su amigo y seguro servidor Genaro Lozano a través del 91.5 FM desde Fresno, California. Somos Radio Bilingüe.

Ese fue don Vicente Fernández, el charro de Huentitán, el Alto Jalisco, y la canción El Cantador. Ya nos separan 42 minutos. Creo que todavía tenemos tiempo de una petición musical más antes de irnos a la pausa informativa. Saludos a Rubén Martínez Chávez, allí en Farbo, ganándose el pan de cada día detrás del volante, sobre las 18 morenas, pues transportando almendra, me dice. Con un saludo para toda la gente de Tamazula, Jalisco, que de allá es originario, con esta canción de los hermanos Aizar, sus paisanos, y le complacemos con todo el gusto del mundo. Gracias por estar en sintonía de Satélite Radio Bilingüe, la cadena nacional latina de la radio pública en los Estados Unidos de Norteamérica. ¡Feliz domingo, complacidos! 8:42, tiempo del Pacífico.

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6: Y ahí empezaba.

Cocul es el mariachi de Tecalitlán. Los hombres.

Sí, señor. Gracias. Quise compartir con ustedes esta joya que encontré 45 años celebrando su carrera artística, don Alberto Vázquez, con Cocula, por un concierto por allá en el Auditorio Nacional. Por cierto, saludos a la señora Matilde Vargas, señor Rodolfo Lozano Sánchez, por allá en Tlapacoya, Estado de México, de visita allá con la familia. Señoras y señores, vámonos con la programación musical. Son las 8 de la mañana con 51 minutos, tiempo del Pacífico. Llega la banda Clave Privada y esto que se llama Menor 10. Sígame llamando, código de área 559-264-9191. ¡Feliz domingo! Genaro Lozano a las 10 de la mañana.

Y ellas fueron Amparo e Imelda, las jilguerillas, mis exnovias con el vato gacho. Señoras y señores, ya son 57 minutos después de las 8 de la mañana. Muchísimas gracias de verdad por estar en sintonía en cualquiera de nuestras emisoras afiliadas aquí en la Unión Americana. Su amigo y seguro servidor, Genaro Lozano, regresa después de la identificación legal para continuar con más música para todos ustedes. Gracias por seguirme llamando a cabina, código de área 559-264-9191. Saludos a Inés Gutiérrez en Madera, California, originario de Acocotillos, municipio de Tepatitlán de Morelos, Jalisco. Su canción en la siguiente hora, sin falta. Gracias por pegarme ese cablazo. También a mi paisano Felipe Nuno, allá en el área de Bakersfield. Le quería ver su canción hace 8 días, dice. Es verdad, ahorita pago la deuda. Canción mexicana con Lucha Reyes, seguro que sí. Mientras tanto, le invito a que se siga quedando en sintonía, que no me tardo yo ni 2 traguitos de café. Ay, con este clima, como que ya hace falta una pastillita de playa Zetamol, oiga. No se crea, ya que empezamos a viajar, como que nos gusta, Ya se extraña, oiga. Si tienes la oportunidad de viajar, oiga, de salir, de conocer, dicen que los viajes se ilustran. Hágalo. No deje que nadie lo convenza de hacer ese viaje a donde usted quiera, por allá a Hawái. No deje que nadie lo convenza que esos $5,000 se gasten, porque esos $7,500 serán los mejores $10,000 que habrá gastado en su vida, oiga. Eso sí cuesta, ¿eh? Ándale, pues. Oiga, identifico la emisora y regreso. No se vaya, mantenga la sintonía. Oiga, esta canción me pidieron que... ¿Cómo se llama? Se llama el juguito de piña a cargo de la Marimba Estrella de Chiapas. Ahora sí, identifico la emisora y regreso. No se vaya, mantenga la sintonía. Súmale a la radio, pero no le cambie. Voy, vengo.

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Iniciando la segunda hora de su programa dominical, La Hora Folclórica. 5 minutos nos separan después de la hora. Gracias por estar en sintonía de Satélite Radio Bilingüe, la cadena nacional latina de la radio pública en los Estados Unidos de Norteamérica. Cualquiera de nuestras emisoras afiliadas aquí en los Estados Unidos, le enviamos la señal desde la capital agrícola del mundo, Fresno, California. Allá hasta Arizona, en Colorado, en Nuevo México, en Texas, en Oregon, Nueva York, ¿qué tal? Por supuesto, aquí en California. Ay, ay, ay. Y a través de la red electrónica www.radiolingue.org. Gracias, gracias por estar en sintonía. Hoy es 30 de agosto, dominguito chulo. Ojalá se esté disfrutando en familia, ahí en casita. El clima, vamos a ver cómo está más adelantito, ahorita le comparto el chisme. Pero está bonito el día, ¿eh? No está muy... Ya está cambiando ya. Oiga, vio el eclipse, qué cosa tan maravillosa. Yo no sabía, llegué a la casa y salí a refrescarme un poco y me di cuenta que se veía un piquito nomás lo de la luna. Y me quedé pensando, pues, ¿qué está pasando? A ver si no me convierto en hombre lobo. Pero oiga, muy bonito, ¿eh? Muy bonito el espectáculo que nos brinda la madre naturaleza. De vez en cuando. Y hay que aprovecharlos, ¿eh? Porque nunca sabremos si será el último que veremos. Digo, no siendo negativo, ¿verdad? Pero las cosas como se tenía que decir y se dijo, dijo el pollito. 6 minutos después de las 9 de la mañana. Muchísimas gracias, de verdad, por estar en sintonía. Usted que viene por las carreteras. Muchísima precaución, que Diosito lo lleve con bien a su destino. Y gracias por acompañar su jornada laboral con nosotros. Iniciamos esta segunda hora con los incansables jefes de jefes, los número uno de la música norteña, los Tigres del Norte, Tigers of the North, y el Mojado Acaudalado. Sígueme llamando, oiga, código de área 559-264-9191. Siguen y siguen entrando llamadas, yo me voy a la línea telefónica para atenderle como usted se merece. Continuamos con esto, pues, señoras y señores, del disco Lo Dijo el Corazón, llega Don Juan Sebastián y esto que se llama Cascadita de Te Quiero. ¡Feliz domingo! Saludos, por cierto, a Luz por aquí en el área de Fresno, que se reportó ayer en su canción. ¡Feliz domingo!

0: Bueno, deuda saldada con mi paisano Felipe Nuno. Esa fue la canción mexicana a cargo de la inolvidable Lucha Reyes. Me voy a la pausa informativa y regreso para complacer a Inés Gutiérrez, que nos escucha en el condado de Madera, de Acocotillos, municipio de Tepatitlán de Morelos, Jalisco, con la canción de Jorge Negrete, Los Altos de Jalisco. Voy, vengo, mantenga la sintonía y sígame llamando, código de área 559-264-9191. Genaro Lozano, a las 10 de la mañana, somos Radio Bilingüe.
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Pam, pam. Ese fue don Jorge Negrete, el Charro Cantor, Altos de Jalisco. Complacido, Rutilio. Tengo una felicitación antes que se me olvide de parte de. No, no, no, no, no, no, no. No, no fue Rutilio. La de Los Altos de Jalisco. Bueno, ya me perdí hoy. No, Rutilio Gómez García en Madera. Sí, en Madera. No, hombre, ya me perdí. Ya. Tenía unas mañanitas aquí para Rosario Castro, de parte de Rutilio Gómez, originario de San Bartolo Salinas, para su compañera de trabajo, Rosario Castro, que está celebrando su cumpleaños. Oiga, qué feo es esto de la edad, oiga. Ya me pegó el alemán. Ya ven, por eso le digo que disfrute la vida, porque de repente se nos va la onda. 9 de la mañana con 19 minutos, tiempo del Pacífico.

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0: Dice que me dicen que de dónde saco estas canciones que casi no se escuchan. Pues tengo un baúl de recuerdos. Esta se llamó Hijo de Tigre a cargo de Pedrito Fernández cuando era chamaquito. Es a las 9 de la mañana con 28 minutos, tiempo del Pacífico. Es que estas canciones ya quedaron en el olvido, ¿verdad? Y pues a alguien se tiene que encargar de echarse un clavado al baúl de los recuerdos y sacarlas para compartirlas con todos ustedes. Éramos chamacos. Fíjense que hablando de chamacos, ayer estaba yo platicando con un grupo de amigos de cuando éramos niños y teníamos mucha risa porque nos estábamos acordando de las mentiras que nos decían los papás cuando éramos chiquitos y que nos las creíamos. A usted, llámeme y platica. No lo espantaban con el viejo del costal o lo espantaban con el coco, ¿verdad? El coco era el más popular entre los niños. Duérmete porque si no va a venir el coco y te va a llevar. Y si nos queríamos salir a la calle, ándale porque ya anda el robachicos, ¿eh? Y no corras porque se abra la tierra y te traga, ¿eh? Cuando nos quería pegar la mamá. A usted, dígame una mentira que sus papás le decían de chiquitos y ustedes se la creyeron. Ándele, pues, mientras tanto, vamos a la pausa informativa y regreso con más música para todos ustedes. Síganme llamando, código de área 559-264-9191 y llámeme, si no, el coco viene y se lo va a llevar. Voy, vengo.
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4: 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Eso tiene un término en inglés que se llama oversharing y básicamente tiene muchos riesgos asociados a la seguridad personal.
3: Con el auge de la inteligencia artificial, las técnicas de robo de identidad y estafa se han vuelto cada vez más sofisticadas. Por eso es muy importante que seamos cuidadosos con lo que publicamos en las redes sociales y la información que compartimos.

pam, pam, pam, pam. Ese fue el Coyote a cargo del maestro José Alfredo Jiménez. Saludos a la familia Lozano Gaitán por allá en Tlapacoya, Estado de México. Oiga, pues fíjese que sí hay algunas que me trajeron recuerdos. Recordó Carlos Gutiérrez de Madera, California. Me dice, oye, Genaro, a mí me espantaban cuando me cortaba el dedo o me cortaba alguna parte. Me agarraba mi mamá y me decía, uy, se te van a salir las tripas por ahí. Sí, es cierto, ya se me había olvidado el de que se nos iban a salir las tripas por ahí. Berta García, aquí en Fresno, nos dice que dejarle el diente al ratón para que nos dejara dinero. Qué bonitas y tiernas mentiras nos decían las mamás y los papás cuando éramos chamacos, ¿verdad? Esa generación de los 70s, 80s, ya nos estamos yendo, ya. Ahora es diferente, ahora ya todo es más tecnológico. Sígame llamando y compartiendo sus chistosadas, oiga. 937, Piporro. Chulas fronteras del norte.

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eso llegó el cherifón, un pelado que me saca como 2 metros más de alto. Y nos vimos cara a cara. Bueno, eso de cara a cara es un decir. Lo más que le alcancé a ver fue la vía del pantalón. Hey, tú mexicano, tú eres mojado. Wait a moment, I am walking here. This is my picture. Poco bigotón, pero is my picture. Bueno, sí, pero tú estás tomando tequila. Mucho picoso. Nomás el primero pica, después te picas tú solo. Échate un trago. Oh no, otra vez será. Bueno.

0: Bueno, pues esa fue la participación musical de Alberto Aguilera Valadez, mejor conocido en el mundo artístico como Juan Gabriel. Me llamó la señora María Jiménez de allá de Ciudad Juárez y me dice: "Oye, Genaro, quiero una canción de Juan Gabriel para celebrar su 10º aniversario luctuoso". Le digo: "Oiga, tan rápido pasó. Fíjese que yo pensé que no tenía mucho tiempo que había fallecido Juan Gabriel, uno de los mejores compositores de México, porque pues así fue. Uno de los mejores compositores". Y es verdad, estoy checando el dato y sí, falleció un 26 de agosto del año 2016 en el Forum de Inglewood, aquí en el estado, como parte de su gira México es todo. Así que ya 10 años que se fue el gran compositor y cantautor Alberto Aguilera Valadez. 9 de la mañana con 44 minutos, tiempo del Pacífico. Voy y vengo con la reflexión del día de hoy. Me dijeron que sí tengo, claro que sí. Voy y vengo. Mantengan la sintonía, arrémense una tacita de café que está bonita el día de hoy. Voy y vengo.
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Hay solamente dos personas a las que realmente deberías tratar de hacer sentir orgullosas. El niño de 8 años que alguna vez fuiste, y el anciano de 80 en el que te convertirás algún día. Ese niño no soñaba con dinero, fama, ni aprobación. Solo quería sentirse libre, feliz, y hacer aquello que llenaba su corazón de ilusión. Y el anciano que serás no recordará cuántos seguidores tuviste, ni cuánto ganaste. Se preguntará si viviste con valentía, si amaste de verdad, y si te atreviste a perseguir aquello que hacía latir tu corazón. Por eso vive de tal manera que ambos puedan sonreír, porque al final son las únicas dos opiniones que realmente importarán. Tu vida es tu historia. Nadie más puede escribirla o definirla. Cada elección que haces, cada riesgo que tomas, cada sueño que persigues, es solo tuyo. La gente dudará de ti, te juzgarán, te malinterpretarán. Pero eso no importa. Esta es tu jornada, tu pelea, tu legado. Por eso vívelo. Vive lo que tengas que vivir. No olvides que el arte de no estar listo y hacerlo de todos modos te llevará tan, pero tan lejos. Por eso, simplemente, atrévete.

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0: Bueno, esa canción me la pidió el señor Víctor Armenta, allá en Nuevo México. Me escuchen, Albuquerque, Nuevo México, originario de Cuauhtémoc, Chihuahua. Complacido. Y vamos a ver si tengo todavía por aquí tiempo para una petición musical más. Me pidieron esta canción de Don Pepe Aguilar, que se llama Me Basta y Me Sobra, para conocer a Martín Gamboa por ahí en el área de Carruthers. Gracias de verdad por estar en sintonía. Creo que son de Manuel Doblado, Guanajuato, si no mal recuerdo. Feliz domingo y gracias por su sintonía. Saludos a Juan Valdés, oiga. Le digo que me dijo Juan Valdés. Voy, vengo.
1: No

0: Breve segundo, señoras y señores, a continuación de edición de Malaria, el día de hoy Natalia Bautista en control, en la conducción, Flor Barajas en el teléfono y Crescencio Barajas en la conducción. Mantenga sintonía, que no me tardo, nadita, nadita. Gracias a ustedes que nos acompañaron 120 minutotes. Hoy vengo.
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2: Esta es la edición semanaria de Noticiero Latino. Les saluda Chelis López con los temas de la semana. El voto por correo bajo amenaza. ¿Las cortes podrán protegerlo? En salones de belleza y barberías de Utah hay conversaciones que sanan. Donación de leche materna, fuente de vida para bebés vulnerables. El presidente Donald Trump, bajo el argumento de prevenir un supuesto fraude electoral del que no existen pruebas, recibió el aval de la Corte Suprema para condicionar el voto por correo. Como en Estados Unidos, los estados son los que administran las elecciones y no el gobierno federal, críticos de la medida, aunque temporal, la califican de un intento de marginar a los electores de color que en su mayoría votan por los demócratas. Con los detalles desde la ciudad de Washington, José López Zamorano.
3: Thank you very much. I just want to announce.
4: A poco más de dos meses de las elecciones del 3 de noviembre, el presidente Trump abrió una nueva batalla sobre el voto por correo al ordenar al servicio postal asumir un papel sin precedentes en la distribución de boletas electorales y en la elegibilidad de los votantes.
5: We, as a Republican Party, are going to do everything possible that we get rid of mail-in ballots.
4: Como partido republicano, vamos a hacer todo lo posible para deshacernos de las papeletas por correo, empezando con una orden ejecutiva para acabar con las papeletas porque son corruptas. Aunque Trump votó él mismo por correo en la reciente elección especial en Florida, su orden ejecutiva instruye al servicio postal a crear en tiempo récord un sistema mediante el cual los estados deben entregar listas con los nombres de las personas que recibirán una boleta por correo o en ausencia. Su plan fue de inmediato rechazado por el estado más poblado del país, California, y por otros 25 estados que presentaron una demanda colectiva para neutralizar la orden de Trump. Gavin Newsom es el gobernador de California. No vamos a permitir que Trump prive del derecho al voto ni que manipule las reglas a su favor. La ley de derechos electorales pende ahora de un hilo. Así es como se desmantela la democracia. Un derecho, una decisión, una elección a la vez. Su plan fue secundado por Nueva York. Letitia James es la procuradora del estado.
6: El presidente de los Estados Unidos votó por mail. Es seguro.
4: El presidente de Estados Unidos votó por correo. Es seguro, es confiable, varios estados lo han utilizado y estamos demasiado cerca de las elecciones de medio término como para que implementen esta norma. Por eso estamos nuevamente en los tribunales. Pero en un suceso sorpresivo, la Suprema Corte de Justicia permitió que el caso siguiera hasta que hubiera un fallo final. No obstante, el jueves por la noche una jueza federal de Boston, Indira Talwani, ordenó al servicio postal suspender sus planes durante 14 días. La abogada de California, Vanessa Frank, confía en que los tribunales frenarán a Trump en última instancia, toda vez que la justificación del fraude electoral es falsa y porque estados que solo tienen voto por correo, como Oregon, han demostrado que es un proceso limpio.
7: No hay ningún solo ejemplo en toda la historia de este país, no hay un solo ejemplo de que el nivel de fraude hizo un cambio en el resultado de la elección.
4: De hecho, los 50 estados del país permiten alguna forma de voto por correo o voto ausente, aunque las reglas varían. 37 estados y Washington, D.C. permiten que cualquier elector vote por correo sin tener que justificar por qué no puede acudir personalmente a las urnas. De ellos, 29 estados tienen voto ausente sin excusas. Otros 8 estados, California, Colorado, Hawái, Nevada, Oregón, Utah, Vermont y Washington, además del Distrito de Columbia, envían automáticamente una boleta por correo a todos los electores registrados. A sus 52 años, el militar retirado Manuel Bañuelos ha estado votando durante 20 años por correo.
8: En mi situación era porque trabajaba lejos y también estando en el servicio, no sabía si iba a estar cerca de la casa para poder ir a votar a un lugar.
4: Manuel, quien ya empezó a recibir los documentos para votar por correo el 3 de noviembre, no está de acuerdo en que se busquen poner trabas para que las personas no voten por correo, ya que muchas son mayores, están enfermas o no tienen automóvil.
8: Yo pienso que es mal porque ahorita estamos en los últimos trámites de votar, ¿verdad? Y puede causar, reducir las personas que quieren ir a votar.
4: Mientras tanto, el litigio sigue en las cortes con una audiencia el 3 de septiembre ante la jueza federal Talwani en Boston. Los demandantes buscarán demostrar que el servicio postal se excedió en sus facultades y que Trump está interfiriendo con la autoridad constitucional de los estados para administrar las elecciones. Para la edición semanaria del Noticiero Latino, desde Washington, José López Zamorano.
2: Algunas barberías y salones de belleza del estado de Utah se han convertido en espacios de sensibilización e información sobre problemas de salud mental que muchos latinos suelen ignorar. Estos negocios de belleza participan en un plan piloto que cuenta con el apoyo del Departamento de Salud de Utah y el Sistema de Cuidado de la Salud de la Universidad de Utah. Gerardo Guzmán platicó con los protagonistas de este proyecto y nos reporta sobre su importancia y cómo está funcionando.
9: Desde el 2019 estamos cortando pelo.
10: Miguel lleva varios años ejerciendo la profesión de barbero y hace algunos meses abrió su propia barbería en St. George, Utah.
9: Apenas llevo 3 meses con mi peluquería.
10: A las 2 semanas de inaugurar el local, le sucedió algo inesperado con un cliente.
9: Tenía una conversación con un señor y lo noté medio ansioso, agüitado. El señor estaba pasando por un divorcio, se puso muy emocional y me abrazó, me dio las gracias entre lágrimas.
10: Esa experiencia le hizo a Miguel caer en cuenta de la confianza que se puede llegar a construir entre dos personas en un espacio tan cotidiano como una peluquería.
9: Cualquiera puede hacer un corte de pelo, pero no cualquiera puede darles esa confianza, esa conexión.
10: Ese valioso vínculo también lo vive Abril, quien lleva más de 17 años como estilista en Salt Lake City.
11: Tuve una clienta que una vez me hizo el comentario, como dice, es que tú nos tocas la cabeza y empezamos a contar todo, ¿verdad?
10: Ambos son parte de una iniciativa que busca llevar la prevención, la educación en salud mental y la detección temprana de ciertas dolencias físicas y emocionales en lugares de mayor confianza para la comunidad latina de Utah, como son las barberías y los salones de belleza.
12: Se abre con el estilista, le cuenta que está en depresión.
10: El periodista Pablo Telechea es el impulsor de este proyecto.
12: El mensaje que damos con esta campaña es que la salud no comienza en el hospital. La salud comienza en conversaciones pequeñas, en un rincón de la sociedad como puede ser un salón de belleza o una barbería.
10: El plan piloto se llama Conversaciones que Sanan y tiene el respaldo del Departamento de Salud y Servicios Humanos de Utah y del área médica de la Universidad de Utah.
13: Queremos que sepan que somos un recurso para ellos, que estamos con ellos.
10: Randall Sayre es gerente de alcance comunitario de la red hospitalaria de esa universidad.
13: Estamos súper emocionados trabajar con ellos y así poder compartir recursos con la comunidad.
10: La campaña aprovecha la relación cercana entre los estilistas barberos y sus clientes para romper estigmas sobre la salud mental y la prevención del suicidio, así como para fomentar hábitos de vida saludables. Telechea lo describe de esta manera.
12: Porque nos dimos cuenta que el hispano aún está hablando sobre su salud, pero lo está hablando en lugares donde las instituciones no llegan.
10: Según los Centros de Control y Prevención de las Enfermedades, Utah está entre los 10 estados con el mayor índice de suicidios en el país. De hecho, su tasa de mortalidad por suicidio es significativamente superior al promedio nacional. Por eso, la urgencia de crear otras formas de acceso hacia la prevención y detección de situaciones extremas, sobre todo en la comunidad latina, que como nos explica Randall Sayre, es de las que más carece de seguro de salud.
13: Entre el 17% hasta el 20% de la comunidad hispana aquí no tiene seguro médico.
10: Conversaciones que Sanan inició con 11 salones en lugares estratégicos de todo Utah.
14: It's not Wi-Fi, it's people-fi.
10: Previamente se impartieron talleres para entrenar a los estilistas y barberos participantes.
15: Sí.
10: Esos encuentros han sido de gran ayuda para Abril.
11: Algo de lo que aprendimos en este seminario es poder detectar señales de cuando una persona está en un tiempo difícil, en una crisis.
10: Pablo Telechea, creador de este proyecto, añade que el plan no se quedará solo en la conversación entre el barbero y el cliente.
12: vamos a proveerles a los salones eventos donde doctores van a estar físicamente presentes.
10: Para Miguel, todo se trata de cuidarnos entre nosotros mismos.
9: Gracias a confianza, esa invitación, que mi barbershop, y espero cualquier barbershop, sea un lugar seguro para la gente.
10: Para la edición semanaria de Noticiero Latino, Gerardo Guzmán.
2: Para alimentar a bebés prematuros o médicamente vulnerables, hay hospitales que recurren a la leche materna, donada voluntariamente por madres. En California hay un banco de leche que busca voluntarias en todo el estado para mantener las reservas. Recientemente organizaron un evento en la ciudad de Fresno, donde María Cortés platicó con una donante y nos comparte su experiencia.
16: Kimberly Aguilar es madre primeriza. Su bebé tiene 8 meses de vida, pero los primeros días de la maternidad no fueron como ella los había imaginado.
17: Mi bebé tuvo que ir al NICU.
16: Su bebé tuvo que permanecer en la unidad de cuidados intensivos neonatales. Kimberly recuerda especialmente lo difícil que fue regresar a casa sin él.
17: Yo que salí del hospital sin mi bebé, como que me puse bien sentimental.
16: Su bebé fue alimentado con leche materna que tenían congelada en el hospital. En agradecimiento, ahora Kimberly Aguilar se ha convertido en una donadora ya que todavía le da pecho a su bebé. Su difícil experiencia también la hizo pensar en otras madres que, por diferentes circunstancias, no pueden producir suficiente leche para alimentar a sus recién nacidos.
17: Hay muchas personas aquí que no pueden sacar leche. Y si comparas la leche de una madre a la fórmula, hay muchos más beneficios. Si yo puedo darle a alguien más, está bien.
16: La leche humana donada beneficia principalmente a bebés prematuros o médicamente vulnerables cuando la leche de su madre no es

0: donar leche para un bebé que no es tuyo.
1: En todo California y en toda la nación se necesita, pero aquí en el Valle Central es donde se necesita más, porque sigue siendo un estigma eso de amamantar, eso de proveer leche materna para un bebé que no es el tuyo.
0: Para aumentar las reservas disponibles, organizaciones como Mother's Milk Bank California, pionera en esta actividad solidaria, recolectan, procesan y distribuyen de manera gratuita leche materna a hospitales. Lourdes Chicas, especialista de la organización, dice que hay mucha demanda por todo el estado.
2: El año pasado, Mother's Milk Bank California proporcionó leche humana donada a más del 60% de las unidades de cuidado intensivo neonatales en California.
0: Durante agosto, llamado el Mes Nacional de la Lactancia Materna, la organización realiza jornadas comunitarias de donación en California y Nevada para identificar a nuevas donantes y explicarles el proceso. Según Chicas, el impacto de una sola madre puede extenderse mucho más allá de una sola familia.
2: Una sola mamá puede ayudar docenas de bebés prematuros y médicamente vulnerables. Por eso, cada donación es tan importante y puede tener un gran impacto en la vida de estos bebés.
0: Después de vivir la incertidumbre de tener a su bebé hospitalizado, Kimberly decidió donar la leche que produce de más para ayudar a otros bebés. Leche que conservan en una hielera.
3: No es como para que me sienta bien yo o nada, nomás esa leche que tengo nomás va a estar en mi freezer. ¿Para qué dejarla ahí sabiendo que puedo ayudar a más gente?
0: Una experiencia difícil con su propio bebé hoy lleva a Kimberly a compartir lo que tiene de más con otros recién nacidos que también enfrentan sus primeros días desde la unidad de cuidados intensivos. En total, 6 madres donaron 3,334 onzas de leche materna. Con un fuerte aplauso, Kimberly y las demás donantes fueron reconocidas por su generosidad. Para la edición semanaria de Noticiero Latino, desde Fresno, California, María Cortés.
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2: 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Vamos a compartir la bebida y la comida con nuestras divinidades. Con quien rige el tiempo y el espacio. Con el sol y la luna. Para que en este año nos permitan caminar junto al sonido, al canto y la palabra hecha semilla. Para crecer y expandirla desde los caminos del norte hasta los caminos del sur. Desde donde el divino sol alcanza la altura de un nuevo día hasta donde se oculta y comienza la noche. Sí. Que camine y se engrandezca la música y la palabra hasta donde la cuidan y reproducen nuestros migrantes. Esta palabra que tiene su nido en un lugar donde bajan las nubes, San Juan Mixtepec. Después de esta petición de sonido, canto y música, con ustedes, desde el país de las nubes.

0: 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Pues bienvenidos a familia de Radio Bilingüe. Natalia Bautista le acompaña en este dominguito alegre. Muchas gracias. Si están todavía con su radio prendido por ahí después de nuestro compañero Genaro Lozano que estuvo en la hora folclórica y nosotros arrancando la hora mixteca de aquí hasta las 5 de la tarde, paisano. Así que mucha música por el día de hoy, mucho ambiente. Así que disfrutemos este dominguito alegre y nosotros poniéndole la música de nuestras cultura, de nuestras tradiciones, de nuestro estado de Oaxaca. Y recuerden, aquí estamos a la orden y vamos a dar los números de teléfonos a llamar. El número de teléfono en cabina es el 1-800-200-5758 y la siguiente línea es el 1-800-345-4632. Y recuerden, paisano, bueno, pues a las 12 es cuando estamos enlazados allá con nuestra estación hermana allá en la meritita heroica ciudad de Tlaxiaco, Oaxaca. Allí a través de la XTLA, la voz de la Mixteca, y también estamos llegando a través de la XTLA, la voz del Valle de San Quintín en Baja California Norte. Así que a las 12 ya estamos cruzando fronteras, paisanos. Aquí no hay límites, aquí todo es posible escuchar a nuestros paisanos allá en Oaxaca o en Baja California Norte, y nosotros aquí en Fresno, California, vamos a estar después de que cuando entre nuestras voces allá con las estaciones hermanas, nosotros tenemos 30 minutos de pura música, las de 12 a 12.30 y de 12.30 en adelante arrancamos otra vez con los micrófonos abiertos y con las líneas abiertas para los saludos, la complacencia y a quien felicitamos por el cumpleaños, lo que usted esté celebrando, paisano. Así que recuerden, estamos aquí en la hora mixteca chumirana como togo y anuncio lori chumisanicuica utsioko ya utsi minutura charana que tuvo inga ya lurandan chico bichira ka utsiira saragun kitsa inandasi atubu itulu. Adelante con
1: en
0: la música.
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0: 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sintonizando a lo largo y ancho de este país donde llegan las señales de la radio bilingüe de sobre todo a la hora mixteca que estamos arrancando ahorita en este tiempo y bueno pues hasta las 5 de la tarde paisano no se les olvide estamos todo el día y bueno vamos a tener espacios de receso como a las 2 de la tarde también estamos teniendo un pequeño receso ahí de 30 minutos entre música y entre noticias, porque también se vale escuchar las noticias que ocurre en el mundo, que está pasando aquí, sobre todo en ese país donde estamos viviendo y pues en cualquier lugar del mundo. Es importante también tener información paisanos y también para saber qué platicar en las reuniones ahí familiares, en las fiestas. Yo me acuerdo que cuando yo estoy en familia o estoy así con las amistades, siempre estamos hablando, ay, escuchamos esta noticia o escucharon esto y pues muchas cosas positivas y también muchas cosas negativas y cosas tristes a veces, ¿no? Como lo que hemos estado mirando el derrumbe de un glaciar y que pues se llevó pues muchas vidas de todo, ¿no? De animales, plantas, nuestra gente, los humanos. Es una tragedia grande que ha ocurrido por el área de Nepal y por al lado de el Tíbet, allí en esa frontera. Y qué triste, ¿verdad? Y pues solo nos queda mandar buenos pensamientos, buenas energías a todas las cosas negativas que ocurren en el mundo y hacer ese pensamiento positivo a donde quiera que uno esté. Porque pues la naturaleza es la naturaleza y la fuerza de la naturaleza es muy difícil competir con ella. Y también, pues a veces sucede que también los humanos tenemos ciertas responsabilidades en el planeta donde vivimos, ¿no? Entonces, muchos están hablando acerca de por el calentamiento global que se hay, pues eso hace que los lugares de glaciares, o sea, donde es pura nieve, empiecen a derretirse los hielos y pues empieza a ocurrir estas cosas, ¿no? Entonces, ahí en muchas partes del mundo, tantas industrias de minería, tantas industrias de petróleo, de muchas cosas que se están sacando en la madre tierra. Y queramos o no, a lo largo de los años, pues hay efectos y es muy importante nosotros los humanos a veces también tomar mucha conciencia que consumimos, porque eso, queramos o no, estamos ligados directamente, aunque no, aunque nosotros los humanos que los pobres dijéramos, no es como el daño que se puede hacer como a un nivel de industria grandísima que tiene que ver con corporaciones de minas o de petróleo, pero sí hay responsabilidad, paisanos, así que hay que tomar en cuenta el planeta donde vivimos porque es tan bonita y tan hermosa y hay que cuidarlo también y la manera de cómo generamos basura, de lo que comemos, de lo que vestimos, de todo eso, sí hay una poca de responsabilidad. Así que otra vez nos llegó el tiempo de otro anuncio y otra música y regresamos con ustedes.
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0: Vámonos al micrófono. Bueno, estamos aquí de regreso. Está usted escuchando Satélite, la Satélite Radio Bilingüe, La Hora Mixteca. Cuando son las 10:56 y bien, ahorita no sé si tenemos a alguien ahí en la línea. Todavía no. Entonces, bueno, son las 10:57 y pues a las 11, paisanos, a las 11 nos vamos a tener una entrevista muy, muy padre, porque se trata sobre la salud y es importante saber y estar informados sobre la salud de todo el mundo, de toda la comunidad, así que no se lo pierdan, empezando a las 11, de 11 a 12 la entrevista. Vamos a tener pues ahora sí que a un doctor con una gran historia, una gran trayectoria dentro de lo que viene siendo la salud, una persona que lucha por la igualdad de salud en la comunidad, ya sea comunidades migrantes, comunidades nativas de aquí, la gente en general, todo el mundo que tengan acceso a información y sobre todo también que tengan derecho a la salud aquí en este país donde estamos. Así que va a estar muy interesante y pues en algunos segundos ya nos vamos a pasar a identificar la radio, porque a las 11 en punto, pues se tiene que tomar la identificación, paisano. O sea, recuerden, está usted aquí en Satélite Radio Bilingüe, La Hora Mixteca, su amiga Natalia Bautista le acompañará hasta las 5 de la tarde y vamos a tener mucha música. Estamos cargados de música, no se imagina usted, yo vengo, pero así como toda jorobada del peso de la música que cargo el día de hoy. Así que estamos aquí en Satélite Radio Bilingüe, paisano. 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

0: Bien, eso está escuchando Satélite Radio Bilingüe, La Hora Mixteca, su amiga Natalia Bautista conduciendo el programa de este dominguito alegre. Y bueno, pues como siempre, nuestro compañero Crescencio en los controles y nuestra compañera Flor ahora está allá en la línea de teléfono. Pues le vamos a dar la bienvenida a nuestro invitado el día de hoy, al doctor Sergio Aguilar Gaxiola, médico y director del Centro para la Reducción de la Desigualdad de Salud, y esto es de, él es de la Universidad de Davis, la Universidad de Davis, California. Y bueno, pues un orgullo y un gusto tener al doctor Aguilar Gaxiola, porque tiene muchas cosas importantes que comunicar a todo nuestro radioescucha, a todos nuestros paisanos, a toda la gente jornalera del campo, y bueno, y no jornalera, donde quiera que usted trabajando, construcción, jardinería, limpieza, donde usted está trabajando, aquí es para todos. Así que muy buenos días, doctor Sergio Aguilar.
1: Buenos días. ¿Me escucha bien?
0: Sí, yo le escucho bien, doctor. Adelante, buenos días. Pues platíquenos el tema que vamos a tener el día de hoy. Se va a tratar de cómo el humo puede afectar la salud de nosotros, los humanos, pero también el medio ambiente, cómo se pone, ¿verdad, doctor? Así que, pues el micrófono para usted, y nos platica un poco de lo que hace y por qué usted sí se preocupa mucho por esta igualdad de salud para toda la gente.
1: Pero muchísimas gracias. ¿Escucha un eco? Discúlpeme.
0: Sí, yo le estoy escuchando con un poquito de ruido su voz.
1: Déjeme cambiar algo. Espéreme un instante.
0: Ah, ok. Puede ser que estén, quizás tenga la radio en alto volumen, quizás tenga que bajarle el volumen a la radio o algo por ahí, está interfiriendo.
1: Pues mire, sigo escuchando el eco y no sé a qué atribuirle eso.
0: Pero ya le escuchamos bien, ya le escuchamos
1: bien. Ah, bueno, perfecto. Sí. Mire, en primer lugar, le agradezco muchísimo estar hablando con usted y su amabilidad de esta entrevista, porque este es un tema de mucha, mucha importancia y de mucha actualidad también. Es un tema oportuno que se trata el impacto de los incendios forestales. Ajá. Y el humo que causan, sobre todo en las mujeres embarazadas y en los bebés y en la familia también. Porque este es un problema que ha ido en aumento, sobre todo en los últimos años. De hecho, en lugares como Fresno, por ejemplo, la presencia del humo ha aumentado en cuatro veces, fíjese. Y en aumento todavía.
0: Sí.
1: Entonces, es como platicar acerca de el impacto del humo de los incendios forestales, sobre todo en las mujeres embarazadas y en sus hijos, sobre todo en el bebé. ¿Qué se puede hacer para protegerse? ¿Y cómo puede informarse más con información que sea confiable? Entonces, es básicamente ese tema.
0: Excelente, doctor. Bueno, pues es un tema relevante que hay que mencionar, porque California es muy propenso a los incendios y también muchísima polución, ¿verdad?, en muchas áreas. O también a veces estamos en un ranchito y a veces queman, no sé, algo en la parcela y cosas así. Entonces, sí es muy, muy interesante hablar de esto. ¿Cómo afecta esto a las personas que están cerca del fuego, doctor? ¿Cómo afecta el humo?
1: Pues mire, me gustaría primero decirle que el humo puede causar tos, irritación de los ojos, ajá, y dificultad para respirar.
0: Sí.
1: Y agudiza personas que tienen, por ejemplo, asma. Uh-huh. Los hace más severo.
0: Sí.
1: Y también otros problemas respiratorios. Entonces es importante saber cómo el humo impacta. Y luego le platico, porque no sé si Natalia, si lo va a traducir.
0: Sí, claro que sí. Todo esto lo vamos a traducir en mixteco, doctor. Bueno, si me permite, entonces permítame, vamos a pasarlo al mixteco. 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Pues muy bien, doctor, estamos aquí de regreso con usted y pues traduciendo lo que tomamos ahorita en cuenta, que es la pues los síntomas que se hay cuando hay humo.
1: Pues mire, la escucho traduciendo y me entusiasma mucho. Realmente aprecio lo que está haciendo de la traducción. Entonces voy a tratar de hacerle respuestas sencillas, no muy, muy largas, para que usted pueda traducir, ¿ok?
0: Claro que sí, doctor. Sí, aquí estamos. Mire, al tanto.
1: El otro reto de el humo de los incendios forestales, uh-huh, es que el humo puede afectar a personas que viven muy

0: pulmonares como el asma.
1: 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Pues bien, doctor, estamos aquí con usted. Adelante.
0: Mire, las mujeres embarazadas, los bebés, los niños que tienen en casa, los adultos mayores, las personas con enfermedades de los pulmones y el corazón pueden tener un mayor riesgo de sufrir efectos por el humo. Y mucho del interés de platicar con ustedes enfatizar el impacto negativo del humo, sobre todo en las mujeres embarazadas, en sus bebés y también en el resto de la familia que vive en casa.
1: 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Muy bien, doctor, estamos aquí de regreso, pero mire, doctor, ya son las 11:14 y la plática siempre se pone bien bueno, pero tenemos que ir al anuncio y una musiquita y regresamos con usted.
0: Claro que sí, encantado.
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0: Está muy buena esta música, pero bueno, ahí ya estamos al aire ahí con el doctor. Doctor, estamos aquí de regreso. ¿Cómo está usted?
1: No, muy bien. Encantado de estar platicando con usted y poder comunicar esta información tan importante a su audiencia. Déjenme decirle por qué estamos enfocándonos en el embarazo, en las mujeres embarazadas. Porque sabemos que durante el embarazo el cuerpo experimenta cambios que pueden aumentar la sensibilidad al humo. Por ejemplo, el estar expuestas las mujeres embarazadas al humo de los incendios puede llevar a parto prematuro y bajo peso al nacer del bebé. Y cada vez estamos entendiendo cómo sucede esto, pero es importante poder hacer algo al respecto para prevenir precisamente que pueda disminuir el riesgo de los partos prematuros y también que los bebés nazcan con un bajo peso.
0: Muy bien, doctor. Bueno, entonces ahorita ya nos platicó un poco de todo estos riesgos, todo este síntoma y ahorita pues sí nos va a platicar cómo pudiéramos nosotros tener pues ahora sí que el cuidado, la prevención, toda esa sugerencia que podamos tener en mente y que también sea acceso para que cuidemos la salud de las mamás embarazadas.
1: Mire, hay varias cosas que podemos hacer. De hecho, yo lo hago casi todos los días. Es primero revisar la calidad del aire. Sobre todo si hay incendios cerca, aunque estén lejitos también, pero que yo sepa que el humo, pues, que viaja con el viento, que pueda afectarnos de alguna manera. Entonces, antes de salir de su casa, revise la calidad del aire y puede, si se mete, por ejemplo, a cuál es la temperatura el día de hoy, ahí puede consultar lo que se llama el índice de calidad del aire, que ayuda muchísimo a determinar cuál es la calidad del aire que estamos respirando. Y esto se indica en colores. Por ejemplo, si está el color verde, significa que es buena calidad del aire, que podemos salir sin ningún problema porque lo que estamos respirando es seguro. Y eso, después del color verde está el amarillo, que es un riesgo en la calidad del aire moderado, a un anaranjado y a un rojo. Y el rojo, Natalia, significa dañino. Entonces es importante reducir o evitar las actividades al aire libre. Si lo que sale al checar la temperatura, sale que la calidad del aire es dañina.
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1: Muy bien, pues muchas gracias. Entonces mire, cuando la calidad del aire esté en color naranja o color rojo, que significa dañino, entonces es importante reducir el tiempo al aire libre y evitar la actividad física intensa afuera. A mí me ha tocado hacer eso, porque cuando checo la calidad del aire, aunque no hay incendios por aquí donde vivo, y veo que está en naranja, anaranjado o rojo, yo prefiero no salir a caminar, por ejemplo, uh-huh, o hacer ejercicio.
0: Muy bien. 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Muy bien doctor, y bueno pues continuamos con esta plática.
1: Muy bien, también es importante mantener el aire interior, o sea, si está en sus casas, mantenerlo más limpio. Por ejemplo, es importante cerrar las ventanas y puertas cuando haya mucho humo afuera, y cuando sea posible, crear un espacio interior con el aire más limpio, porque hay filtros, por ejemplo, uh-huh, hay purificadores de aire que son portátiles, uh-huh, o comprar filtros de alta eficiencia si tiene aire acondicionado, para reducir las partículas del humo, uh-huh, dentro de la casa. Hay también filtros caseros que pueden ser una opción de bajo costo también.
0: Uh-huh. Sí, verdad, nomás que lo busquen en algunos lugares, unas tiendas por ahí, yo creo que sí lo van a poder conseguir.
1: Sí.
0: Muy bien. 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Pues bien, doctor, queremos hacer la invitación a nuestros radioescuchas, si quieren hacernos algún comentario, alguna llamada por acá, aprovechando que se encuentra el doctor aquí dando la información. El número en cabina es el 1-800-200-5758 y la siguiente línea es el 1-800-345 1-800-476-3632. Estas son las dos líneas que estamos aquí, paisano, abiertos para que usted haga su pregunta al doctor. Sergio Aguilar Gaxiola, él es médico y director del Centro para la Reducción de la Desigualdad de la Salud. Y continuamos con... Ah, no, doctor, nos vamos a tener que ir otra vez a nuestro anuncio.
1: Muy bien, adelante.
0: Y regresamos con usted. 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

0: Ahí está, miren nomás qué buena chilena al estilo de los abuelitos, al estilo tradicional. Pero estamos aquí de regreso con el doctor Sergio Aguilar Gaxiola. Él es médico y director del Centro para la Reducción de la Desigualdad de Salud de la Universidad de Davis, California. Doctor, estamos aquí de regreso y pues
1: Sí.
0: continuamos con esta información tan importante, la verdad, sí.
1: De acuerdo, muy linda chilena que tocaron, ¿eh? Así es que también yo la disfruté mucho.
0: Okay, sí, nosotros aquí bailamos todo el tiempo.
1: Qué bien, qué bien. Y mire, otro mensaje que quisiera pasarle a través de usted a su audiencia es que si necesita estar al aire libre, ya sea por su trabajo o por cualquier motivo, cuando hay mucho humo sobre todo, es importante que se proteja con una mascarilla. Y la mascarilla más efectiva se llama N95, que debe de ajustarse muy bien y porque es la más efectiva para ayudar a reducir la cantidad de esas partículas pequeñas que respira. En este caso, las mascarillas de tela, los pañuelos y las mascarillas quirúrgicas, que a veces, muchas veces las personas las usan, no ofrecen el mismo nivel de protección contra esas partículas pequeñitas, pequeñitas del humo. Yo sé que el usar mascarillas N95 es molesto. Yo las he usado varias, muchas veces, pero es la mejor protección que puede tener hasta donde sabemos.
0: Muy bien. 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Pues muy bien, doctor, estamos aquí de regreso con usted.
1: Muy bien, pues mire, para proteger a los niños, sobre todo a los niños chiquitos, es muy importante reducir la exposición al humo. Y cuando el humo sea intenso, manténgalos en espacios con aire más limpio. Los niños no, pequeños no deben usar una mascarilla N95 como medida general de protección. Hay otra, por eso es más importante el poderlos mantenerlos en espacios con aires más limpio, no tan expuestos al humo.
0: 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Muy bien, doctor, estamos aquí de regreso.
1: Muy bien. Sabemos que y reconocemos que no todas las personas pueden dejar de trabajar afuera. Por ejemplo, los trabajadores del campo, que es una población que yo por décadas hemos colaborado con ellos, hemos hecho estudios con ellos, uh-huh. y tengo un gran admiración por el trabajo que ellos hacen. Entonces, para quienes trabajan al aire libre, como los trabajadores del campo, y usted también mencionó construcción, a los que andan transportando, los camioneros, los que trabajan pues en taxis y todo eso, es importante que conozca las opciones que tiene para reducir la exposición al humo, para poderse proteger lo más posible. Y lo de la mascarilla es muy buena opción.
0: 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Pues muy bien, doctor. Ahorita otra vez nos vamos a ir a una pausa y vamos a regresar con usted casi para finalizar, porque el tiempo pasa tan rápido por acá con este
1: tema
0: tan interesante de sobre cuidarnos y protegernos del humo de los incendios. Vámonos con el anuncio y la música y regresamos.
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0: Bien, está usted escuchando Satélite Radio Bilingüe, La Hora Mixteca, y bien, pues estamos platicando aquí con el doctor Sergio Aguilar Gaxiola, y él es médico y aparte director del Centro para la Reducción de la Desigualdad de Salud. Eso quiere decir que el doctor sí le importamos mucho. Por eso es que estamos hablando de este tema que es tan interesante y es importante poner atención, doctor, porque ahorita pues los incendios están en su tiempo y eso se repite año con año y a veces lo ignoramos, pensamos, al rato corre viento y ya se limpió y ya estoy bien, cuando ya respiramos esas moléculas y ya lo tenemos en los pulmones y luego surge el problema después, doctor.
1: Bueno, déjeme decirle que después del incendio tenemos que tener cuidado con las cenizas y los residuos durante la limpieza, o sea, ya que empecemos a limpiar. A mí me ha tocado estar en incendios, por ejemplo, un incendio que enocheció el día, o sea, a la una de la tarde estaba oscuro. Eso fue en septiembre del 2020. Yo estaba viajando con mi esposa. Y al día siguiente, fíjese, cuando salimos, estábamos en un hotel, salimos del hotel, el carro, nuestro carro, estaba lleno de cenizas. Y tuvimos mucho cuidado de al limpiarlo, porque uno levanta las cenizas y uno las respira también. Y es importante evitar el poder respirar esas partículas, como mencionaba.
0: Sí.
1: Ahora, la otra cosa, rapidito, es que no todas las familias tienen las mismas opciones para protegerse. Algunas personas trabajan al aire libre, como sus radioescuchas, por ejemplo, y viven en viviendas donde es difícil mantener el humo afuera. O bien no tienen acceso a un purificador de aire. Por eso es importante que podamos platicar de cómo se pueden proteger, aún a pesar de esas circunstancias en las que se encuentran.
0: Muy bien. 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Muy bien, doctor, estamos aquí de regreso cuando ya nos quedan unos minutitos más, casi nos vamos a despedir. ¿Algún consejito más que quiera dejar para nuestro radioescucha?
1: Sí, claro que sí. Mire, no podemos controlar cuándo ocurre un incendio forestal ni cuánto humo llega a nuestra comunidad. Pero sí podemos tomar algunas medidas para reducir nuestra exposición al humo y también proteger nuestra salud, que ya platicamos algunas de ellas. Y es importante que sus radioescuchas tengan información clara, confiable y fácil de usar. Y hay dos fuentes de esa información, que está en español, por cierto. Una es el CDC, que es en inglés, es Centers for Disease Control and Protection, y luego también aquí en California, en inglés se llama California Department of Public Health, o es el Departamento de Salud Pública. Entonces, para que sepan que hay información la información esté en español y que los aliento mucho a que estén informados.
0: Muy bien. 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Pues bien, doctor, le voy a agradecer mucho por esta pues información tan importante. Muchísimas gracias por participar aquí en la Hora Mixteca. Y pues nos vamos a despedir, doctor. Una frase, una palabra que usted desee dejar aquí a nuestra radioescucha.
1: Pues mire, primero agradecerle a usted, Natalia, por su excelente entrevista y agradecerle muchísimo a sus radioescuchas y decirles que se cuiden, por favor. Yo tengo un gran respeto y una gran admiración de nuevo por las personas que trabajan fuera, ¿no? Como los trabajadores del campo y sus familias también. Entonces me siento muy honrado de haber podido tener esta entrevista con usted, Natalia.
0: Muchas gracias, doctor. 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ahora andan chico coto ya coto usaba ¿sá? Pues bien, doctor, muchísimas gracias. Vamos a dejar a nuestra gente con una chilenita y luego pues ya vamos a tener una breve pausa de 30 minutos aquí también, doctor. Muchas gracias.
1: Al contrario, muchas gracias. Hasta que estén luego. Muy bien.
0: Gracias. Pues sí, paisanos, mire, pues terminamos nuestra plática con el doctor. Hay que tomar ahora sí que es mucha seriedad nuestra salud, paisanos. Lo vamos a dejar con una música y en punto de las 12 ya saben ustedes que nosotros traspasamos frontera, ya estamos allá a través de la XTLA, la voz de la Mixteca, y también estamos en el Valle de San Quintín, Baja California Norte, a las 12 en punto, y nosotros pues vamos a tomar una breve pausa de 30 minutos. Se queda usted con 30 minutos de música que nos manda nuestra estación hermana, la XTLA, la voz de la Mixteca, y pues Natalia Bautista le acompañará hasta las 5 de la tarde aquí en la Hora Mixteca para que pues escuchemos, y venimos cargados de música, paisano, así que no me digan que no hay música porque hay bastante música y estamos con ustedes de regreso a las 12:30.

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0: Muchas gracias, muchas gracias. Está bueno, chinga.
1: Bien, acabamos de escuchar, bueno, ahora sí que música de violín y guitarra con la danza de los rubios. Esperemos que le estén gustando, paisano. Estamos aquí de regreso después de estos 30 minutos de pausa musical. Qué música que manta la estación hermana de la XTL a la voz de la Mixteca allá desde Tlaxiaco. Y bien, pues este tiempo que ya estamos aquí de regreso al aire con las líneas de teléfono todas abiertas. También estamos ahora sí en la línea con nuestra... con nuestra compañera Yesenia Bautista de Portita, allá la región Triqui, una de las lenguas de la región alta. Así que bienvenida, Yesenia, muy buenas tardes acá de este lado. Buenas tardes, ¿cómo te encuentras? ¿Qué nos cuentas este día, Yesenia?
2: Hola, Natalia, ¿qué tal? ¿Cómo estás? Yo me encuentro muy bien, aquí ya lista para llevar a cabo esta programación, todo muy bien. Muy buenas tardes a todos, a todas las personas que nos están sintonizando en este domingo, ya 30 de agosto del 2026, ya finalizando este mes de agosto. Natalia, ¿cómo te encuentras el día de hoy? Como te decía en un inicio, yo estoy muy bien. Finalizando este mes, qué rápido pasan los días.
1: Híjole, a mí parece que van, que vuelan los días. Pues yo, ¿qué te puedo decir? Pues excelentemente bien, quiero decir, pero tú sabes, los humanos siempre tenemos algunas jaquecas por aquí, por allá, pero bueno, es parte de la vida, pero en general estamos súper bien. Y pues ahora sí que nuestro radio escucha por allá, de por tu rumbo allí, toda nuestra gente de nuestra región, allí en todos los pueblos alrededores de lo que es Tlaxiaco. Y también por allá, saludando a mis paisanos allá del pueblo de las, donde bajan las nubes, San Juan Mixtepec, Oaxaca. Allá también saludando a mis paisanos que nos escuchan por aquellos rumbos. Seguramente ya aprendieron, pues ahora sí que ese aparatito que tienen por ahí en el techo, ¿verdad? Y ya seguramente por ahí ya nos están escuchando nuestros paisanos, así que reciban saludos cordiales de parte de nosotros acá desde Fresno, California. Y bueno, pues y saludos cordiales a todos los radioescucha, porque aquí nos escucha gente de Guadalajara, de Michoacán, de otros estados de la República Mexicana, de por allá de la capital, allá en el DF, nos escuchan a través de la www.radiobilingüe.org. Así que pues vamos a arrancar, pues ahora sí que con ánimo y con tenemos a la línea al señor David Robles. David Robles está aquí, Yesenia, así que lo vamos a recibir por acá, a ver a quién saludamos. David, buenas tardes, David.
3: Muy buenas tardes, Yesenia. ¿Cómo te encuentras el día de hoy? ¿Cómo te encuentras el día de hoy?
1: Creo que Yesenia no. ¿Yesenia, sí nos escuchas? ¿Yesenia?
2: Bueno,
1: David, ni siquiera yo, ni inga, yura, a llevani.
3: Yo, ni inga, Yesenia, ya,
1: yo en cana Yesenia Nancheta Chacuta Chigonona, Yesenia, ¿sí nos escuchas?
2: Sí, ya los escucho.
3: Hola, Yesenia, ¿cómo estás?
2: Hola, señor David, yo me encuentro muy bien. ¿Usted sabe cómo se encuentra en este domingo?
3: bendito sea Dios, aquí estoy teniendo un maravilloso programa, su amigo David Robles, a seguir.
2: ¿Cómo se encuentra? ¿Qué actividad está realizando el día de hoy? Cuéntenos.
3: En Mexicali está haciendo calor.
2: ¿Sí?
3: Sí, ahí en Mexicali está haciendo calor. ¿Y cómo se encuentra el clima allá en Tlaxiaco?
2: Mire, en este momento en el cual está haciendo calor, no ha llovido. Estamos
1: viviendo
2: aquí con la sequía de
1: David, bájale tu radio, posiblemente tu radio está a alto volumen, David.
3: Ya la bajé.
1: Ah, excelente.
3: Ya la bajé para que no se escuche el eco, ¿ah?
1: Sí. Y mi compañera Yesenia parece que está en la plaza, también la escuchamos por ahí.
3: Si me permite, para mi primo Víctor Rivera, que hoy está de manteles largos.
1: Ándale, a ver, cuéntanos, ¿por qué ese honor?
3: Porque es un honor de que cumpla años mi primo Víctor, y le tocara, ya sabes, con la banda Mixteña la mañanita.
1: Ándale, la banda Mixteña, claro que sí.
3: Y también quiero, ya sabes que quiero, de la Chicomezóchil.
1: Chicomezóchil, claro que sí.
3: ¿De la Chicomezóchil o de la Estrella?
1: ¿La Estrella?
3: ¿De banda Estrella?
1: Ah, ok, o cualquiera de las dos, perfecto.
3: Sí, cualquiera de las dos que tienes en tu disco, que no sea la leva, pero la que usted guste con la Chicomezóchil.
1: Ah, claro que sí, te voy a buscar una bien bonita, vas a ver que sí.
3: Sí, claro que sí. Y para hablar a toda la familia Robles, para ti y tu excelente familia, para Eva, para ti Yesenia, y posteriormente gracias. Para René López, hasta Tlaxiaco, y para Filimón López, de seguro anda en Salvador, allá en la Tierra de las Nubes, allá con los Alegres de San Juan,
1: sí,
3: con
1: hombre.
3: Los Gavilanes de Tejocote,
1: así
3: con los
1: es.
3: Llaneros de Aguablanca, mi amiga Natalie. Y con los de Soberano, ¿verdad? Que son tus paisanos.
1: Claro que sí, son mis vecinos allá en el rancho.
3: ¿A poco son tus vecinos?
1: Sí, claro, de rancho a rancho, sí.
3: ¡Ah, qué bien! Y a la niña y su violín, qué buena interpretación del Ndikushi.
1: ¡Ah, Ndikushi! ¡Claro, excelente música del Ndikushi! Con Ailén Juárez, pero la niña del violín la conocen así.
3: Así es. Ahora me lo puedo traducir en dialecto, en mixteco, por favor.
1: Ah, claro que sí. Bueno, este David Robles Caracha, ye, chiña, iñuña, nani, sentinela, Baja California, tía, Mexicali, Baja California, Norte, Ratzicara, ya, luña, Chico Mesochi, banda Estrella, nacunxoña, ya, cusi, ini, ñani, cuachiraña, ndakira, cuiaraña, ñacacuña, ni carabichita, guaña, naquexo, y mañanita, sí, banda Mixteña, gachitura. Muy bien, ahí quedó.
3: Pues gracias, y ahí me programas esas dos melodías, cualquiera de las Chicomezóchil y las mañanitas con la Mixteña, y excelente domingo, y nos comunicamos el próximo domingo.
1: San acá, está David, san acá. Ajá, están acá. Bien, pues ahí quedaron los saludos, paisano, Yesenia, y bueno, pues ahora sí, sí te escuchamos bien por ahí, ¿verdad, Yesenia?
2: Sí, ya lo vi.
1: Ah, no, todavía
2: no,
1: sigue. Por ahí hay un ruidito, quizás tu volumen, quizás no sé qué pase, pero mientras vamos a seguir nosotros por aquí revisando, nos vamos a ir a un anuncio. Aguántanos ahí en la línea, Hermenegildo, y nos vamos a ir a nuestro anuncio, a una música, y regresamos contigo, Hermenegildo.
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0: Muy bien, está usted escuchando Satélite Radio Bilingüe en la Hora Mixteca. Su amiga Natalia le está acompañando en este dominguito alegre. ¿Qué tal? ¿Cómo se encuentran, paisanos? Llámenos para que nos digan dónde nos escuchan, de dónde son, de qué pueblito vienen y qué recuerdan y qué añoran de su pueblito. Porque, híjole, si yo les dijera todo lo que yo extraño de mi pueblito, no, hombre, no me la acabo. Pero me voy a ir a la línea de teléfono porque tenemos a Hermenegildo y también tenemos a Yesenia en la línea que nos está pues acompañando desde la XTLA, la voz de la Mixteca, paisanos, así que allá, muchos saludos a mi ranchito querido por allá, el pueblo de Rancho Diego y a todos los tíos y tías que nos escuchan allá. Hermenegildo, adelante, muy buenas tardes.
1: Sí, muy buenas tardes, primero antes que nada, saludos a todos ustedes que están ahí en la radio aquí en Fresno, California, alegrándonos el día. A el programador de la música, don Crescencio Barajas, también a don Felimón, hasta allá a San Juan Mixtepe, todos los que están escuchando la radio bilingüe aquí en California, Estados Unidos, allá por la Baja California y también en Oaxaca, en donde alcanza a llegar la frecuencia de la radio de la XTLA, la voz de la Mixteca. Y también saludos a doña esta Eva Hernández y el otro señor René López.
0: Exacto, ahí están los saludos, ahí lo están recibiendo a través de la XTLA, la voz de la Mixteca, Hermenegildo. Y pues qué gustazo, Yesenia, mira, Hermenegildo mandando saludos por allá en Tlaxiaco.
2: Sí, claro que sí, de hecho ya en un ratito va a ser la compañera Eva con nosotros y viviendo en Hermenegildo alguna canción que desee escuchar o quiera compartir algo con nosotros, tu actividad te está haciendo, algo que nos quiera comentar.
1: Ah, sí, me acuerdo aquellos años del 1984 cuando empecé a ir a la escuela primaria hasta el año 1990 cuando salir la primaria, todos los días yo siempre prendía la radio porque era la hora para ir a la escuela, empezaban con un noticiero de en español, y luego en mixteco y en triqui, y a las 12 seguía el programa de la abuela Palomita, y crecí con la radio de Tlaxiaco, fue la primera radio que empecé a escuchar, ahí los paisanos mandaban sus saludos, ya la radio de Oaxaca era más como de otra forma, más un poquito más moderna a comparación a la que XTLA, porque la red de Guapas no hablaba en mixteco, no compartía, era más una radio, yo pienso, que de negocio que dinero, y la de radio de Tlaxiaco era un poquito como radio comunitaria y me gustaba mucho, y sí, siempre me acuerdo, por eso nunca se me olvida.
2: No, sí, justo eso, el día de ayer estaba comentando, por cierto, saludos a mi tío Patricio de Trinidad, él radicaba allá en California y como bien usted estaba comentando, siempre al pendiente del programa Abuela, Abuela Palomita, así mismo de la hora mixteca, siempre al pendiente y a subir el volumen para escuchar los saludos, las canciones, y es muy bonito para nosotros, estando aquí, estar atentos, esperando los saludos de ustedes, y es para nosotros muy grato recibir esos mensajes, ¿verdad?
1: Sí, yo me acuerdo que cuando a veces en los tiempos de la lluvia de mayo hasta octubre, la luz llegaba llega más bien para Pindú, de La Huaca, y pasa por Tepecillo y llega hasta Metapol, y había problemas con la electricidad, se caían unas ramas, un árbol, no había electricidad. Yo lo que hacía era ir a todos los basureros del pueblo a rescatar baterías que tiraban y los ponía en el radio que tenía mi papá, que iba a decir del norte, y le ponía todas las baterías rehusadas y a veces dilataba 20 minutos, media hora o algo así, pero era la forma que seguía con la radio, pero sí me acuerdo cómo aquellos años pues era muy diferente. y ha cambiado bien mucho. Ahorita mire hasta dónde estamos y hablamos con ustedes, mandamos los saludos. Aquellos años era a base de recado, y si no había correo, pues no había correo, o no había otra forma de comunicarnos. Ahorita los paisanos, familiares, escuchan nuestra voz en vivo. Ahorita hasta nos miramos en vivo.
0: Así es, Hermenegildo. Mira, Hermenegildo, pues vamos a tener que ir a una musiquita. Y pues, Yesenia, nos agradó muchísimo escuchar a Hermenegildo, las historias. Y también queremos recibir a alguien más acá en la otra línea. ¿Qué te parece, Hermenegildo?
1: Está bueno, ¿sí? Cedo el tiempo a todos. Tenemos derecho de hablar y que siga la persona. Igualmente me saludo a todos los que están escuchando la radio.
0: ¿Y la música?
1: Ah, una, la de esta Me Nace del Alma del Grupo Acción.
0: Me Nace del Alma. Perfecto, muy bien, Hermenegildo. Vamos a buscarte Me Nace del Alma con el Grupo Acción y te la dedicamos.
1: Bueno, muchísimas gracias y aquí nos escuchamos dentro de 8 días.
0: Claro que sí, Hermenegildo. Cuídate mucho, un abrazote. Hermenegildo, Sanacainca, domingo. Bien, nos vamos a la siguiente línea. Tenemos todavía un tiempito para agarrar a Bernardino González desde Oregón. Bernardino, ¿cómo estás? ¿Qué cuenta?
3: Hola, sí, buenas tardes.
0: ¿Qué cuenta, Bernardino, el día de hoy? ¿Cómo se encuentra y en qué lugar de Oregón nos escuchas?
3: Ah, pues muy bien, aquí laborando, aquí por el área de Salem, Oregón.
0: Ah,
3: andamos, órale, aquí acarreando elote. Aquí en la cosecha del elote, aquí en la mera temporada
0: de los elotes. ¿Y son elotes para comer nosotros o son para los ganados?
3: No, es para es elote dulce que están ahí procesando en una planta de aquí de un pueblito que se llama Brooks.
0: Ajá.
3: Aquí cerca de Salem. Están enlatando, se me hace ahí en esa planta.
0: Ah, mira.
3: Pues, aquí nos tocó andar ahorita, aquí andamos. Y cargando con los trailers, pues.
0: ¿Y a quién mandamos saludos? ¿Alguna chilena en especial? ¿De qué pueblo eres, Bernardino?
3: Ah, soy originario de Huauchinango, Puebla.
0: Puebla.
3: Y la pregunta es si podría mandar como saludos en dialecto, en náhuatl. Yo hablo náhuatl.
0: Pues eso es lo que queremos escuchar, tan bonito que suena el náhuatl de Puebla. Claro que sí, adelante. Sí.
3: Ah, tío Tlaxi, Ganamochtensi, bueno, Nicanic, mandaros el saludo para tu hermano, Sagipanimo y Caigua, la Florida, Washington, a hermanos, que Charulica ganas, Mashkilcauca, Teiconahuala, que tengo propósito, Teiconahuala, que para Namo Familia, Guamashtatabanaca, no, más consumiroca drogas, y pues, y seguirá adelante y pinin tu sueño americano.
0: Eso. Qué bonito escucharles hablar el náhuatl y sobre todo pues sí, ahí somos vecinos.
3: ¿Quiere que lo repita en español más o menos?
0: Adelante, claro que sí, usted tiene el micrófono.
3: Gracias. Sí, pues un saludo para nuestros hermanos que andan ahí luchando por sus sueños. Tengo amigos que andan en la Florida, Washington, Iowa, los que trabajan en los restaurantes. Pues échenle ganas, ánimo y pues no tomen, ya sabemos que es fin de semana y el cuerpo lo sabe, pero pues hay que cuidarse porque ahorita ando muy duro, pues la política del Trump con los DUI, ahorita no está, hay que cuidarse y pues hay que luchar por los sueños, por lo que un día salió uno de allá de nuestra tierra y echarle ganas para la familia.
0: Excelente mensaje, me encanta y bueno pues... ¿alguna chilenita en especial? ¿Alguna música que usted quiera?
3: Sí, quería ver si me puede complacer con una canción. Bueno, se llama, no sé si la hayan escuchado, hay con banda y con violín. Es la de Flor Menonita o la Xochipitawa que le llaman.
0: Sí, tengo la Xochipitzagua.
3: Ah, pues aviéntame, a ver si me puedes poner esa canción.
0: Claro que sí. Sí, vamos a buscar Xochipitzagua con alguna, ya sea con banda, con violín, porque ahí tenemos buenos grupos ahí en Puebla.
3: Sí, sí, claro. Uh-huh. Sí, claro, pues se los agradezco por el espacio y muchas gracias y pues bendiciones.
0: Al contrario, qué alegría que nos habla el lenguaje náhuatl por aquí, siempre un gusto escucharlo y cada domingo estamos aquí, paisano.
3: Sí, sí, claro, muchas gracias.
0: Cuídese, hasta pronto.
3: Ándale, que estén bien.
0: Yesenia, pues mira, ya escuchamos un poco de ahí del idioma náhuatl de Puebla, así que mis paisanos vecinos de ahí de la región mixteca y Puebla también están los mixteco y también están los náhuatl y hay otros idiomas ahí en Puebla, ¿verdad, Yesenia?
2: Sí, así es, justo de lo que estaba comentando don Bernardino González, sí. Hace unos días existía La Joya. Igual muy poquitos hablantes de la lengua náhuatl allá por Putla. Ajá. Por Putla y es muy bonito escucharlos, ¿no? Ya prácticamente ya se está desapareciendo, si acaso cuatro adultos mayores que todavía lo hablan, unas cuantas palabras, no poder entablar una conversación y eso de alguna manera es porque se desaparece, ¿verdad?
0: Así es. Mira, nos vamos a ir en unos segundos a identificar la radio y nosotros continuamos aquí, paisano, porque está Yesenia y más tarde quizás se agregue también San Quintín, Baja California Norte, pero estamos aquí en la hora mixteca. No se les olvide, si hablan ustedes un idioma de sus ancestros, de sus padres, de los antepasados, nunca tengan pena, vamos a hablar.
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0: senda. Okay. Nos vamos a la línea otra vez con Yesenia. ¿Está usted escuchando? ¿Está usted escuchando? Ahora sí que el grupo Real, y escuchamos Camino a Juslahuaca. Bueno, pues esperemos que la hayan disfrutado, y pues vamos a tener la música que nos pidió nuestro paisano de hablante náhuatl de Puebla, Xochipitzahua, en unos momentitos, pero regreso con mi compañera Yesenia, que está en la otra línea, desde la XTLA, la voz de la Mixteca. Pues estamos aquí de regreso contigo, Yesenia.
1: Sí, Natalia, aquí estamos atentas. Por lo que se retroalimenta la voz, aquí no hay nada de sonido. No sé si me escuchas bien.
0: Te escucho, sí, claro.
1: Ah, okay, muy bien, perfecto. Sí, en un inicio del programa comentabas acerca de que extrañas alguna comida de aquí, de nuestra comunidad, la región. Uh-huh. No puedes compartir, no sé, si yo estuviera lejos, hasta me hice la idea de qué sería, ¿no? Y en tu caso, ¿qué? Si nos pudieras compartir eso, me dio la curiosidad por preguntarte.
0: A ver. Yesenia, ¿sí? ¿Te escucho?
1: Sí, sí. Comentabas en un inicio que tú, estando en otro lugar, extrañas alguna comida de aquí. Mencionaste comida en particular. ¿Cuál sería?
0: Ah, claro que sí, no, pues yo en lo personal extraño comer los honguitos frescos que traen de ahí de la montaña en la temporada de lluvia. Hace mucho cuando yo fui a mi pueblo, unos niñitos andaban allí cuidando su borreguito, su chivito ahí en el cerro, y pues de pasada ahí se traían los honguitos frescos. Yo no sé cuál es el nombre en español, pero en mixteco tiene su nombre, y parece que cuando lo coces, lo desmenuzas, parece como si fuera carne de pollo. Entonces, eso se extraña comer, la verdad. Aquí también hay champiñones, aquí también algunas tiendas lejanas del lugar donde nos encontramos, algunos mercados asiáticos, sí se encuentran ciertos tipos de hongos, pero como la que hay en el pueblo, no se compara.
1: No, para nada, sí. El sabor, sí, ¿no? Sobre todo.
0: El sabor, sí, sobre todo. Pero aquí en California la migración pues ha traído, ha viajado con todo. Viaja con la comida, con la música. Viajamos con todas las semillas posibles, porque aquí se siembra el chilacayote, la calabaza, pues ni se diga el maíz también. Unos paisanos siembran el maíz. La pepicha, el alache, aquí se siembra eso, y al ejote también, los ejotes que se pueden comer frescos, y cuando se secan también se pueden comer seco. Entonces esa comida lo tenemos nosotros aquí en California, y estoy segura que en cualquier lugar donde va nuestros paisanos tiene, por ejemplo, la hierba santa, que también se consume bastante. La gente tiene su planta. Cuando yo recién llegué a los Estados Unidos y llegué a vivir en Santa María, solo conocíamos una sola persona que tenía una planta de hierba santa, y íbamos y le comprábamos una hojita. En aquel tiempo, fíjate, nos vendía a dólar la hojita de hierba santa, y se nos hacía bien caro, pero ni modos, porque es algo elemental para nuestro caldo de pollo, y lo comprábamos, pero solamente sabíamos de esa casa donde íbamos a comprar. Pero ya después, ahorita, no, hombre, todo mundo tenemos nuestra hierba santa, nuestras hierbas de olor.
1: Y una hoja.
0: ¿Mande? Sí, una hojita.
1: Y una hoja.
0: Ajá, una hojita, sí, una hojita nos la vendían a dólar. Pero ahorita no, la gente tiene su hierba santa. Cuando voy caminando así en algunos barrios ahí donde está nuestra comunidad, la gente ahí, aunque haya un pedacito chiquito de tierra, porque casi la mayoría de las casas tienen mucho cemento, ¿verdad? Entonces hay algunos lugares que tienen un pedacito de jardincito. Ahí nuestras familias ya siembran su chayotito, su calabacita, su planta de hierba santa. No falta, ahí tienen planta de hierba santa. Y una vez pasé una área donde vive la comunidad de la región zapoteca, y en ese lugar hay una plantita que es también crece altito como la hierba santa, pero tiene hojas pequeñas, muy finitas. No recuerdo el nombre y le dije a la señora, ¿esta hierbita es comestible para usted? Me dijo, sí, es la que usamos para la barbacoa, para la carne. Y no recuerdo el nombre de esa hierba aromática, y pero es algo que nosotros no lo usamos los mixtecos, pero la comunidad zapoteca sí lo usa. No recuerdo el nombre, la verdad, pero sí tiene las hojas pequeñitas.
1: Sí, es eso, ¿no? Que a pesar de que se van a otro lugar, se llevan consigo la música, como bien decías, la comida, y ya cuando vienen aquí, porque he visto que vienen aquí de vacaciones, y se llevan todo lo que hay aquí, pan, semillas, chilacayotas, sí, calabaza, tortillas, hasta se llevan su molcajete también.
0: Fíjate que sí, no, en aquellos años, cuando yo era niña, mi mamá, vivíamos en un rancho allá en Baja California Norte, y había, cada año llegaban los trabajadores temporales a trabajar allí, ¿no? Y una de las señoras que vino de esa migración, de viaje de venir a trabajar, trajo su metate, y dijo mi mamá, vente, me lo acabo, que ya vas a regresar para allá, para el sur, y allá te puedes comprar otro. Y la señora nos vendió su metate. Yo creo que tenía 8 años, y desde entonces mi mamá tenía su metate, así que sí, la gente anda con su metate, con su molcajete, y a mí me tocó moler el metate desde mis 8 o 9 años, ya estaba yo moliendo, aprendiendo ahí a moler el metate. Y porque en aquellos tiempos no había electricidad, la gente no tenía licuadora, la gente no tenía, o sea, no había luz. La luz es algo mucho más reciente en estos tiempos, antes no había. Entonces era, o usabas el molcajete o el metate. Entonces aprendimos a usar el metate, ¿cómo ves?
1: No, y el sabor también, totalmente diferente, ¿no? A hacer la salsa en la licuadora.
0: Así es. Así es, paisana. Nos vamos a una musiquita y regreso brevemente contigo, y estamos continuando porque ya estoy pensando en la comida. Pero bien, vámonos con la música, compañero Crescencio.
1: Sí, claro que sí.

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0: ¿Qué tal allí el pañuelo con esa banda estrella y especialmente para el señor David Robles? Y bueno, pues estamos de regreso acá con nuestra compañera Yesenia desde la XTLA, la voz de la Mixteca, y ella habla triqui, ella viene de la comunidad que pues ahora sí que se llama... Yesenia, recuérdame el nombre de tu comunidad.
1: Claro que sí, Natalia, soy de San Andrés Chicahuatla.
0: San Andrés Chicahuatla, porque sí, o sea, hay también la región triqui, hay muchos variantes del triqui, de cada pueblo se puede identificar sus idiomas, pero pues ahorita San Andrés Chicahuatla, estamos escuchando acá. Hace rato también tuvo unos paisanos triquis.

0: acá en cabina. Déjame decirte que ojalá que muy pronto tengamos un paisano triqui por aquí también, Yesenia.
1: Sí, ojalá, para que podamos conversar. Me gustaría poder entablar una conversación con alguien.
0: Claro que sí.
1: Regularmente los escucho a ustedes hablar, pero yo sí, me dan esas ganas, ansias de querer conversar con alguien.
0: Así es. Pues mira, tenemos a Crescenciano Corrales. Ah, no, perdón. Él es Crescenciano y nos habla de Corrales. Muy buenas tardes, Crescenciano. Adelante con Yesenia.
2: Hola, sí, muy buenas tardes.
1: Hola, Crescenciano, ¿cómo se encuentra? ¿Cómo está?
2: Bendito sea Dios, oiga, bendecido por Dios, despertamos esta mañana que es bastante.
1: Qué bueno escuchar decir eso, estar agradecidos, ¿verdad?, cada día.
2: Exactamente, día con día yo pienso que no hay mejor esta bendición que agradecerle a Dios, oiga.
1: Definitivamente, estar agradecidos y agradecer todo lo que nos pasa. Lo bueno y no tan bonito que nos pasa día a día.
2: Sí, exactamente. Así es, no, pues nada más para pedirle y mandarle saludos para toda mi gente bonita por allá de hoy, centrales pertenecientes allá al distrito de Jutla de Crespo. Yo soy de originario de San José Agua del Espino, pertenezco al distrito de Jutla.
1: Muy bien, adelante con los saludos y la canción también que desea escuchar.
2: Sí, claro que sí, nomás saludos para todas las personas de allá del país centrales que nos escuchen ahorita, que escuchen esta bonita programación. Y y hablando un poco también acerca de la persona, de la señora que estaba comentando ahorita de la hierba santa, que había una, ¿sí?, que había una hierbita, dice que no se acordaba ella. Yo pienso que habla nosotros allá en Valles Centrales, le llamamos pillona.
0: Correcto, esa es.
2: Sí, exactamente, la pillona, nosotros la usamos para usar, para echarle el chivo cuando lo horneamos, oiga.
0: Sí, recuerdo que me dijo que era un condimento que se le ponía a la carne de chivo para ponerlo al horno, y no me acordaba, pitiona decía que se
2: llamaba. La pitiona, exactamente, también allá para la sierra, para los, no sé qué exactamente por dónde, pero el yiqui lo usan también para eso, se lo echan ahí.
0: Sí, nosotros para el yiqui lo usamos la hoja de aguacate. En nuestra región, pero ustedes usan la pitiona, así de ahora que me acuerdo, y sí me dijo, sí. Y yo dije, ay, también la comunidad zapoteca también anda viajando con sus condimentos este lado.
2: Sí, afortunadamente, y pues ya ven, nosotros tenemos la dicha y la fortuna de que nos inculcaron nuestros padres esos, ¿verdad? Y eso, y pues ya venimos, como dice usted, en cualquier pedacito de tierra, ahí ponemos lo que nos es útil.
0: Sí, eso me di cuenta yo vivo en Santa María y hay una comunidad ahí muy grande de la región zapoteca, la gente de Sola de Vega, de la gente de Ejutla de Crespo.
2: Sí.
0: Hay mucha comunidad ahí en ese lugar y es muy conocido el barrio por ser el barrio como barrio zapoteco, dijéramos. Y sí. Ahí caminé unas veces y me encontré con esa planta. Yo soy muy curiosa con las plantas y le dije a la señora, ay, ¿esta plantita de qué es? Y ya me dice, esa la usamos para la carne, y yo dije, ah, qué bien.
2: Sí, exactamente, se usa la pitiona al tiempo de echar el chivo al horno, esa le ponemos arriba, es el sabor, el sazón que le ponemos.
0: Es lo mero bueno, así nosotros, si no hay hoja de aguacate, para nosotros no sabe buena la barbacoa.
2: Claro, sí, exactamente. Sí, pues nomás era para eso, digo, bueno, o sea, esa persona no se acuerda, yo sé cuál es, voy a intentarle llamar y pues mire, afortunadamente entré, agarré línea y pues sí, era para eso.
0: Así es, paisano, estamos con a tres líneas abiertas, así que ustedes llamen, porque aquí estamos aquí a la orden, ahí está Flor recibiendo las llamadas y pues nosotros con mucho gusto, y qué bueno que nos llamó, así nos hizo saber que ustedes usan la pitiona para la barbacoa y
2: sí
0: me tocó mirar la plantita.
2: Sí, así es, ok, no, pues muchísimo gusto en saludarlas y que mi Dios me los bendiga, me quiera que vaya y que sea, aquí estamos al 100 con ustedes.
0: Igualmente, cuídese mucho.
2: Ándale, pues,
0: cuídese mucho y ahorita le vamos a poner algo con la banda traviesa, que es algo muy conocido en la región de ustedes.
2: Exactamente.
0: Le vamos a poner La Marciana.
2: La Marciana, ya, ándale pues, para repartir acá.
0: Ándale pues, cuídese, hasta
2: gracias,
0: pronto.
2: Gracias, hasta luego.
1: Hasta luego, sí, gracias, Cristina.
0: Ay, bueno, pues ahí quedó, paisana Yesenia. Pues nuestro paisano ahí nos recordó que es la pitiona. Fíjate que yo no me acordaba porque ya tiene muchito que había mirado esa planta. Pero bueno, ya sabemos, así que hasta se nos antoja una barbacoa ahí, el estilo de la región zapoteca. Y pues nos vamos con la música, querida Yesenia.
1: Claro que sí, Natalia, adelante.
3: Hola, carnal. ¿Cómo te ha ido? ¿Yo? Bien, hermano. Gracias a Dios. ¿Y tú? No la hice. Te deseo lo mejor. Yo me voy.

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0: Bien, está usted escuchando Satélite de Radio Bilingüe, Laura Miseca y su amiga Natalia acompañándole en este dominguito alegre. Y andamos acá, pues, a todo lo que da con la música y complaciendo Xochipitzahua con nuestro paisano que lo solicitó, el paisano que hablante náhuatl de por allá de Puebla. Esta música es una música antaña, viejita, que lo cantan en náhuatl. Yo la escuché originalmente en el idioma náhuatl y ahora pues ya la escuchamos con todos los pueblos originarios allá en nuestro lindo estado de Oaxaca. Pues es que Oaxaca también es Puebla, también estamos allí, somos vecinos y los idiomas estamos allí de vecinos y pues la música nos identifica y nos hermanamos con la música. Nos vamos a la línea, Yesenia. Yo creo que también tenemos a Cándida, Cándida en la línea telefónica, Yesenia, así que vamos a saludar a Cándida. Cándida, ¿cómo estás? Buenas tardes, Tacunina Cándida, Nishika, Anchi, Sanchi, Kun,
1: Natalia.
0: Ajá. Yesenia, ¿sí escuchas a Cándida?
1: Apenas si alcanzo a escucharla.
0: ¿Apenas alcanzas? Ah, qué caray.
1: Sí, pero comentaba, ya llegó el momento de despedirme. Yo enseguida viene mi compañera Eva, un gusto haber estado contigo, Natalia.
0: Ajá.
1: Que tengan un excelente domingo, increíble, les mando un fuerte abrazo. Cuídate muchísimo, Natalia, una vez más, gracias, y me dio gusto estar contigo en este espacio. Guadarán es un estudio en Goguillán, algún estudio en Goguillán, en Goguillán, en Goguillán, en Goguillán, en Goguillán. Y nos estamos escuchando el próximo domingo, se queda con ustedes Eva Hernández, mi compañera Eva.
0: Claro que sí, Yesenia, cuídate mucho, que la pases bien padre el resto del domingo, cuídate, y bueno, entramos con nuestra compañera Eva. Ándale, bueno, nuestra querida Eva también acá en la línea de teléfono, entonces, Eva, buenas tardes. Bueno, mientras aquí estamos con Cándida, Cándida, ¿qué nos cuenta? ¿Cómo se encuentra ahí en el Valle de San Quintín? ¿Sí llegaron algunas lluviecitas o no? Porque por este lado medio que llovió, como que quiso lagrimear un poquito el cielo. ¿Cómo se encuentran por allí?
2: Ah, mira, aquí Natalia, aquí en nuestro Valle de San Quintín, estamos con la calor muy, muy fuerte y de lluvia, pues nuestras luces.
0: Ay, ay, ay, ya merito, ya está dando el aviso, ya está dando el aviso que va llegando poco a poquito por allí.
2: Sí, la verdad sí, es que aquí sí se siente mucho porque nuestra gente jornalera, casi la mayoría trabajan en túneles, en invernaderos, así que la calor adentro está insoportable.
0: Ay,
2: hemos estado alrededor de 31 grados, 32 a 30 grados de calor, así que en los invernaderos ha de estar más.
0: Vas a bajarle un poquito a tu volumen ahí, querida Cándida, porque acá andamos con el ruidito.
2: Ah, ya le bajé.
0: Ah, perfecto, muy bien. Ahora sí te escuchamos bastante bien. Pero mira, estábamos arrancando y vamos a ver, tenemos a Estela López acá en la línea telefónica. A ver, Estela, adelante con Cándida, que está en la línea de teléfono. Adelante con los saludos.
3: Sí, buenas tardes, Cándida. ¿Puedo mandar saludos
2: muy
3: para
2: todos? Muy buenas tardes.
3: ¿Puedo mandar saludos para toda mi familia?
2: Claro que sí, adelante.
3: Sí, mi familia que se encuentra en Yucuñote de Juárez, Tlaxcalán, Guajuapa, Oaxaca. Ellos son la familia López Acevedo, familia López González, y para mi hija Ángeles. Alejandra Ramírez Díaz, le mando muchos saludos, muchos abrazos para toda su familia, y para mi madrina que se encuentra en Guajuapa de Leo, para la familia Galdos Vivar, para Virginia, Beto, mi tía Beta. Le mando muchos saludos para todos y para todos los radioescuchas, que le mando muchos saludos a todas mis cuñadas, aunque no me está escuchando, pero si alguien escucha, pues que le diga que le mando muchos saludos a todas mis cuñadas que se encuentran por allá, mi sobrina, mi sobrino, toda mi familia, tengo mucha familia allá.
2: Muy bien, seguramente ya la escucharon. Un cordial saludo también para usted, donde sea que se encuentre.
3: Ay, muchas gracias, aquí nomás estoy aquí en Madera, California, aquí estoy bien, pero si algún día regreso por allá, pero Te mando muchos saludos para todos ustedes, para mi sobrino Gilberto Martínez López, para Procio Martínez López, que se encuentra en un lado de Santa Rosa, California, para Angélica Isidro, para mi comadre Juventina Díaz y para Fernanda Ramírez Díaz, para Rafael Ramírez Díaz, para mi comadre Rosalba, para mi compadre Serafín, para todos mis compadres y mis comadres que se encuentran aquí en Madera, California, y los que están allá en Yucuñuti de Juárez.
2: Muy bien, seguramente toda la familia, todos los amigos ya escucharon sus saludos y cuídese mucho donde sea que se encuentre. Hay un cordial saludo para todos nuestros paisanos que están elaborando allá en la Unión Americana, la gente de Fresno, de ahí de Madera, California, de Florida, de Oregon, ya que en todas partes nuestros paisanos hemos viajado y migrado para poder trabajar y encontrarnos bien y poder ayudar a nuestras familias.
3: Sí, cierto, no más que... Ya estoy un poquito enferma, no puedo trabajar.
2: Sí, es lo que pasa, que cuando viajamos estando a trabajar, también el cuerpo pues ya se enferma, nos cansamos, pero esperemos en Dios se recupere muy pronto y regrese aquí nuestro bello México, ya nuestra tierra natal.
3: Ajá, sí. Ojalá que sea pronto. Y le mando muchos saludos para mis hijos, Francisco Torres López, Yasmín Torres López, para Ana Luz Torres, para toda la familia Torres y para su cuñada Uri Herrera y para todos los radioescuchos, para los que están escuchando. Si me puede complacer con una canción, por favor.
2: A ver, ¿cuál sería la canción?
3: Recordando mi estado con Acción Oaxaca.
2: Recordando mi estado con Acción Oaxaca.
3: Sí.
2: Claro que sí, ahí vamos a compartirlo para que lo escuchen.
3: Oh, muchas gracias, le mando muchos saludos para todos ustedes.
2: Igualmente para usted, que tenga un excelente día, hasta luego.
3: Ok, hasta luego, adiós.
0: Pues ahí quedaron los saluditos de Estela López, que nos habla desde acá de Madera, California. Y a ver si restablecimos la comunicación por allí con nuestra querida Eva. A ver, Eva, ¿cómo estamos por ahí?
4: Hola Natalia, ¿qué tal? Buenas tardes. Gusto en saludarlos desde esa bella región mixteca, pues acá contentos, ¿qué pues se puede decir? Pues aquí, pues por lo menos las nubes dan esperanzas de lluvias por esta región, aunque sea las esperanzas quedan porque prácticamente los cultivos ya se perdieron.
0: Ay, ay, ay, qué triste escuchar eso, Eva, pero bueno, va a ver cómo van estos días que vienen venidero, porque sí, ya se acerca la lluviecita, pienso yo, y se está tardando. Y bueno, pues estamos acá con a nuestra querida Cándida también, que está en el lado de el Valle de San Quintín, acá en Baja California Norte,
4: de
0: norte a sur. Así es, querida Eva, mira, nos mencionó el ingeniero que cuando hay interferencia es porque está alto el volumen de la radio o alguien está usando un Bluetooth, esa cosita que se ponen en la oreja, y eso hace que haya interferencia. Entonces nos recomendó que las personas pueden usar la que se conecta de conexión y así se evita estos ruidos. Pero pues ahora sí que compañeras, voy a sacar la llamada de Santiago Rojas de Arvin, California, antes de ir nuestro anuncio rápidamente. Así que me voy con Santiago Nishika Achañoguni.
5: Natalia.
0: Eso.
5: Barrio Lado,
0: saca chinita, buena cunan chitioso, cuaña. Nantucha, saludo, lio, shanirica. Gana Eva, anda aquí a tu su yugo.
5: Sí, cochada, vecina, una Eva, daré conmigo de nunguera, dijo. No, un saludo, buena ahí, ve, de su mola, ve, fue un día una. 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No, ya. 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

0: Ahí está. Bueno, pues ahí es la banda Meiseña, las mañanitas para todos los cumpleaños, especialmente para el primo de David Robles, que nos la solicitó. Así que si usted estuvo de manteles largo ayer, festejando, yo no sé, al sobrino, la sobrina, al papá, mamá, pues un abrazote a todos ustedes, y ahí quedaron las mañanitas. Y también, pues, ¿por qué no celebrar la vida? También es celebración, así que las mañanitas para todo el mundo. Y estamos en la línea telefónica con Cándida, nuestra compañera de la XTLA, la voz del Valle de San Quintín, Baja California Norte, y Eva Hernández, de la voz de la Mixteca, acá en Tlaxiaco, Oaxaca. Y bueno, pues Hermenegildo quiere mandar saludos, chicas, a ver, para Eva, me parece que va los saludos por ahí. Hermenegildo, adelante con Eva.
1: Sí, muy buenas tardes, doña Natalia, segunda vez que vuelvo a llamar a la radio. Y
0: nosotros contentos que nos llames por acá.
1: Sí, y híjole, doña, esta Eva Hernández es la voz original de la voz de la Mixteca, desde, como digo y platico, aquí desde cuando era niño, fue mi radio que creí, sí, en mi infancia, y de ahí me hice aficionado a la radio, de la comunidad, de otras comerciales y así, pero híjole, cuando uno se le queda en la mente o algo, se lo traemos de por vida, que nunca se nos olvida, y para eso es la razón que llamo, para saludar a doña Eva Hernández.
2: Gracias, Hermenegildo, gusto en saludarlo desde esta región mixteca, y pues es grato recordar bellos momentos, ¿no? Cuando yo iniciaba en la radio, y usted también, pues siento, pues, niño, escuchaba la radio.
1: Sí, no sé en qué año empecé a trabajar en la radio de Tlaxiaco, pero sí, fue la primera radio que escuché. Mi papá iba a un radio aquí del norte, y así, lo prendíamos, a veces hacían ruidazal, a veces no había luz, pero sí, fue la radio que crecía. Después escuchaba la radio de Huajuapan, pero no sé en qué año empezó a trabajar en Tlaxiaco.
2: Sí, pues ya tiene ratito aquí, estamos, ya tiene pues un poquito más de 20 años que estamos acá en la XTLA, la voz de la Mixteca, y saludos a todos los amigos ahí de Santa María Tintú, de ahí de Santo Reyes Tepejillo, bueno, Tezatlán de Segura y Luna, saludos para todos ellos que sabemos que siempre están pues escuchando la hora Mixteca, solamente que no se atreven a llamarnos, ¿no?
1: Exacto, yo no sé, y mi teléfono que tengo ahorita aquí en la mano, está programado que cada domingo llama a la radio de Fresno, California. Ya está programado, ¿sí?, de por vida, al menos una batería, pero sí, me gusta platicar, escuchar la música, y me traslado a mi tierra, allá donde nací, y recuerdo mi infancia, muchas cosas bonitas, recuerdos que me traen, y como hoy domingo no hago nada, aquí nomás me siento en la sombrita a escucharlos, y hasta que acabe el programa, ya acabo, ya hago otras cosas.
2: Sí, Hermenegildo, ¿cuántos años tiene que dejó usted aquí en nuestra región?
1: Voy por paso, la primera vez vine en el año 94, 92, mi papá me trajo aquí, vine por 6 meses, regresé en octubre, vine en el 93 por 6 meses, y me fui, vine en el 94, estuve por 3 años y medio, me vine en el 98, regresé en el 2000.
0: ¡Ay, qué historia!
1: Me casé, para ser exacto, el día 10 de mayo del año 2001, me casé y me vine, y hasta ahorita, hasta la fecha, no he vuelto a mi pueblo, Santa María Tintú.
0: ¡Ay, ay, ay! Mira, Hermenegildo, está súper interesante la historia, pero ahorita creo que también Cándida está en la línea de teléfono, a ver si nos escucha por ahí, Cándida. Cándida, ¿sí? Abacha Cucay, no, pues está escuchando también cómo está la historia acá con el compañero Hermenegildo, que ha emigrado en muchos lugares como todos nosotros, ¿verdad?
3: Claro, sí, que sí, por saludo para ti, Hermenegildo.
1: Allá, todo el pueblo, Santa María.
3: Escuchando aquí en el Valle de San Quintín.
1: Ahora sí, tengo familiares, no sé sus nombres, pero sí, por eso le digo, doña Natalia, hey. Cuando estuve en 93 y 94, viví en la 502 West Morrison, ahí en el apartamento 9, y ahí estaban los terrenos de la feria cuando hacían los bailes.
0: Todavía están ahí.
1: Estaba el baile de los bookies, los rehenes.
0: Ay, qué caray. Hermenegildo, sí, vamos a poner nuestra compañera Cántida algunos saluditos antes de pasarse a despedir, porque nos quedan 5 minutitos para las 2 en punto. Cántida, anda así a Ronnie Ubitunlu. No, quédense en línea ahí todos y vámonos aquí a escuchar a Cándida.
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0: Bueno, pues muy bien, Eva, pues aquí estamos y pues también ya te toca en unos minutos pasar a descansar también de este dominguito, Eva.
2: Sí, pues a despedirnos, aunque sean los puros saludos, ¿no? Porque entro saludando y entro despidiendo, ¿no? Y ya se va la hora premia, pero me da mucho gusto a saludar a cada uno de nuestros paisanos que se encuentran pues ahí en Estados Unidos, en San Quintín, y a todos donde se escuchan vía internet, a nuestros paisanos de esta región mixteca que siempre pues están al pendiente de la hora mixteca. Y pues a todos en general, como decía pues nuestra paisana Candy, que distribuyeron, volaron por diferentes lugares de la Unión Americana, la República Mexicana y así que en otras partes del mundo, ¿no? Donde están los paisanos y de repente nos dicen, sí los escucho, y estamos, la otra vez me habló un paisano que se encontraba por Japón, decir que escuchaba, y era creo que 2 o 3 de la mañana, decía.
0: Ándale, muy bien, bueno, pues nos vamos a ir, Hermenegildo, ya nos quedan unos segundos para ir a la identificación, Hermenegildo.
1: Saludos para mi cuñado Octavio Vázquez, que anda ahí en Santa María con sus loncheras, mi hermana Coinda, a mi primo Cesarino Gutiérrez, que él, cuando llegué, estuve ahí en el año 94, saludos para ellos dos, un gran primazo, mi cuñado, y cedo el tiempo para que ustedes...
0: Sí, nos vamos a despedir de Eva, así que pues muchas gracias a Eva, muchas gracias a Cándida, que participaron unos minutos por acá en la Hora Mixteca, aquí en Satélite Radio Bilingüe, y pues nosotros continuamos hasta las 5, paisanos, no se vayan, porque estamos pero cargadísimos de música, tenemos un montón hasta las 5 de la tarde, recuerden, estamos con muchísima música, así que vamos a esperar a que nos sigan comunicando por aquí, y mientras pues mando rápidamente saludo para Felipe Aguilar, y él pide una canción, El Negro de la Costa, de la Furia Oaxaqueña. Claro que sí, lo tenemos por aquí, listo. Tatsavinina Eva, Tatsavinina Sananda, Gitatogo, Ingatugu, Unagi. Sí, muy bien, Eva, entonces ya se fue. Y pues como le digo, en unos segunditos nos vamos a la identificación de la radio paisano, pero mientras sigan escuchando Satélite Radio Bilingüe, La Hora Mixteca. Si usted está por allí navegando a través del internet, en la www.
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5: Esta es la edición semanaria de Noticiero Latino. Les saluda Chelis López con los temas de la semana. El voto por correo bajo amenaza. ¿Las cortes podrán protegerlo? En salones de belleza y barberías de Utah hay conversaciones que sanan. Donación de leche materna, fuente de vida para bebés vulnerables. El presidente Donald Trump, bajo el argumento de prevenir un supuesto fraude electoral del que no existen pruebas, recibió el aval de la Corte Suprema para condicionar el voto por correo. Como en Estados Unidos, los estados son los que administran las elecciones y no el gobierno federal, críticos de la medida, aunque temporal, la califican de un intento de marginar a los electores de color que en su mayoría votan por los demócratas. Con los detalles desde la ciudad de Washington, José López Zamorano.
6: Thank you very much. I just want to announce.
7: A poco más de dos meses de las elecciones del 3 de noviembre, el presidente Trump abrió una nueva batalla sobre el voto por correo al ordenar al servicio postal asumir un papel sin precedentes en la distribución de boletas electorales y en la elegibilidad de los votantes.
8: We as a Republican Party are going to do everything possible that we get rid of mail-in ballots.
7: Como partido republicano, vamos a hacer todo lo posible para deshacernos de las papeletas por correo, empezando con una orden ejecutiva para acabar con las papeletas porque son corruptas. Aunque Trump votó él mismo por correo en la reciente elección especial en Florida, su orden ejecutiva instruye al servicio postal a crear en tiempo récord un sistema mediante el cual los estados deben entregar listas con los nombres de las personas que recibirán una boleta por correo o en ausencia. Su plan fue de inmediato rechazado por el estado más poblado del país, California, y por otros 25 estados que presentaron una demanda colectiva para neutralizar la orden de Trump. Gavin Newsom es el gobernador de California. No vamos a permitir que Trump prive del derecho al voto ni que manipule las reglas a su favor. La ley de derechos electorales pende ahora de un hilo. Así es como se desmantela la democracia. Un derecho, una decisión, una elección a la vez. Su plan fue secundado por Nueva York. Letitia James es la procuradora del estado.
9: El presidente de los Estados Unidos votó por mail. Es seguro, es seguro.
7: El presidente de Estados Unidos votó por correo. Es seguro, es confiable, varios estados lo han utilizado y estamos demasiado cerca de las elecciones de medio término como para que implementen esta norma. Por eso estamos nuevamente en los tribunales. Pero en un suceso sorpresivo, la Suprema Corte de Justicia permitió que el caso siguiera hasta que hubiera un fallo final. No obstante, el jueves por la noche una jueza federal de Boston, Indira Talwani, ordenó al servicio postal suspender sus planes durante 14 días. La abogada de California, Vanessa Frank, confía en que los tribunales frenarán a Trump en última instancia, toda vez que la justificación del fraude electoral es falsa y porque estados que solo tienen voto por correo, como Oregon, han demostrado que es un proceso limpio.
10: No hay ningún solo ejemplo en toda la historia de este país, no hay un solo ejemplo de que el nivel de fraude hizo un cambio en el resultado de la elección.
7: De hecho, los 50 estados del país permiten alguna forma de voto por correo o voto ausente, aunque las reglas varían. 37 estados y Washington D.C. permiten que cualquier elector vote por correo sin tener que justificar por qué no puede acudir personalmente a las urnas. De ellos, 29 estados tienen voto ausente sin excusas. Otros 8 estados, California, Colorado, Hawái, Nevada, Oregon, Utah, Vermont y Washington, además del Distrito de Columbia, envían automáticamente una boleta por correo a todos los electores registrados. A sus 52 años, el militar retirado Manuel Bañuelos ha estado votando durante 20 años por correo.
11: En mi situación era porque trabajaba lejos y también estando en el servicio, no sabía si iba a estar cerca de la casa para poder ir a votar a un lugar.
7: Manuel, quien ya empezó a recibir los documentos para votar por correo el 3 de noviembre, no está de acuerdo en que se busquen poner trabas para que las personas no voten por correo, ya que muchas son mayores, están enfermas o no tienen automóvil.
11: Yo pienso que es mal porque ahorita estamos en los últimos trámites de votar, ¿verdad? Y puede causar, reducir las personas que quieren ir a votar.
7: Mientras tanto, el litigio sigue en las cortes con una audiencia el 3 de septiembre ante la jueza federal Talwani en Boston. Los demandantes buscarán demostrar que el servicio postal se excedió en sus facultades y que Trump está interfiriendo con la autoridad constitucional de los estados para administrar las elecciones. Para la edición semanaria del Noticiero Latino, desde Washington, José López Zamorano.
5: Algunas barberías y salones de belleza del estado de Utah se han convertido en espacios de sensibilización e información sobre problemas de salud mental que muchos latinos suelen ignorar. Estos negocios de belleza participan en un plan piloto que cuenta con el apoyo del Departamento de Salud de Utah y el Sistema de Cuidado de la Salud de la Universidad de Utah. Gerardo Guzmán platicó con los protagonistas de este proyecto y nos reporta sobre su importancia y cómo está funcionando.
12: Desde el 2019 estamos cortando pelo.
13: Miguel lleva varios años ejerciendo la profesión de barbero y hace algunos meses abrió su propia barbería en St. George, Utah.
12: Apenas llevo 3 meses con mi peluquería.
13: A las 2 semanas de inaugurar el local, le sucedió algo inesperado con un cliente.
12: Tenía una conversación con un señor y lo noté medio ansioso, agüitado. El señor estaba pasando por un divorcio, se puso muy emocional y me abrazó, me dio las gracias, entre lágrimas.
13: Esa experiencia le hizo a Miguel caer en cuenta de la confianza que se puede llegar a construir entre dos personas en un espacio tan cotidiano como una peluquería.
12: Cualquiera puede hacer un corte de pelo, pero no cualquiera puede darles esa confianza, esa conexión.
13: Ese valioso vínculo también lo vive Abril, quien lleva más de 17 años como estilista en Salt Lake City.
14: Tuve una clienta que una vez me hizo el comentario, como dice, es que tú nos tocas la cabeza y empezamos a contar todo, ¿verdad?
13: Ambos son parte de una iniciativa que busca llevar la prevención, la educación en salud mental y la detección temprana de ciertas dolencias físicas y emocionales en lugares de mayor confianza para la comunidad latina de Utah, como son las barberías y los salones de belleza.
15: Se abre con el estilista, le cuenta que está en depresión.
13: El periodista Pablo Telechea es el impulsor de este proyecto.
15: El mensaje que damos con esta campaña es que la salud no comienza en el hospital. La salud comienza en conversaciones pequeñas, en un rincón de la sociedad como puede ser un salón de belleza o una barbería.
13: El plan piloto se llama Conversaciones que Sanan y tiene el respaldo del Departamento de Salud y Servicios Humanos de Utah y del área médica de la Universidad de Utah.
16: Queremos que sepan que somos un recurso para ellos, que estamos con ellos.
13: Randall Sayre es gerente de alcance comunitario de la red hospitalaria de esa universidad.
16: Estamos súper emocionados de trabajar con ellos y así poder compartir recursos con la comunidad.
13: La campaña aprovecha la relación cercana entre los estilistas barberos y sus clientes para romper estigmas sobre la salud mental y la prevención del suicidio, así como para fomentar hábitos de vida saludables. Telechea lo describe de esta manera.
15: Porque nos dimos cuenta que el hispano aún está hablando sobre su salud, pero lo está hablando en lugares donde las instituciones no llegan.
13: Según los Centros de Control y Prevención de las Enfermedades, Utah está entre los 10 estados con el mayor índice de suicidios en el país. De hecho, su tasa de mortalidad por suicidio es significativamente superior al promedio nacional. Por eso, la urgencia de crear otras formas de acceso hacia la prevención y detección de situaciones extremas, sobre todo en la comunidad latina, que como nos explica Randall Sayre, es de las que más carece de seguro de salud.
16: Entre el 17% hasta el 20% de la comunidad hispana aquí no tiene seguro médico.
13: Conversaciones que Sanan inició con 11 salones en lugares estratégicos de todo Utah.
17: It's not Wi-Fi, it's people-fi.
13: Previamente se impartieron talleres para entrenar a los estilistas y barberos participantes.
17: Sí.
13: Esos encuentros han sido de gran ayuda para Abril.
14: Algo de lo que aprendimos en este seminario es poder detectar señales de cuando una persona está en un tiempo difícil, en una crisis.
13: Pablo Telechea, creador de este proyecto, añade que el plan no se quedará solo en la conversación entre el barbero y el cliente.
15: Vamos a proveerles a los salones eventos donde doctores van a estar físicamente presentes.
13: Para Miguel, todo se trata de cuidarnos entre nosotros mismos.
12: Gracias a esa confianza, esa invitación, que mi barbershop, y espero cualquier barbershop, sea un lugar seguro para la gente.
13: Para la edición semanaria de Noticiero Latino, Gerardo Guzmán.
5: Para alimentar a bebés prematuros o médicamente vulnerables, hay hospitales que recurren a la leche materna, donada voluntariamente por madres. En California hay un banco de leche que busca voluntarias en todo el estado para mantener las reservas. Recientemente organizaron un evento en la ciudad de Fresno, donde María Cortés platicó con una donante y nos comparte su experiencia.
18: Kimberly Aguilar es madre primeriza. Su bebé tiene 8 meses de vida, pero los primeros días de la maternidad no fueron como ella los había imaginado.
19: Mi bebé tuvo que ir al NICU.
18: Su bebé tuvo que permanecer en la unidad de cuidados intensivos neonatales. Kimberly recuerda especialmente lo difícil que fue regresar a casa sin él.
19: Yo que salí del hospital sin mi bebé, como que me puse bien sentimental.
18: Su bebé fue alimentado con leche materna que tenían congelada en el hospital. En agradecimiento, ahora Kimberly Aguilar se ha convertido en una donadora ya que todavía le da pecho a su bebé. Su difícil experiencia también la hizo pensar en otras madres que, por diferentes circunstancias, no pueden producir suficiente leche para alimentar a sus recién nacidos.
19: Hay muchas personas aquí que no pueden sacar leche. Y si comparas la leche de una madre a la fórmula, hay muchos más beneficios. Si yo puedo darle a alguien más, está bien.
18: La leche humana donada beneficia principalmente a bebés prematuros o médicamente vulnerables cuando la leche de su madre no está disponible. Silvia Edwards, consultora de la lactancia del Hospital St. Agnes en Fresno, asegura que incluso una pequeña cantidad puede hacer la diferencia.
20: Una onza de leche puede ayudar a más de un bebé recién nacido, un bebé en cuidados intensivos, un bebé que tenga algún tipo de enfermedad, les puede ayudar muchísimo. Una simple onza de leche de pecho hace muchísimo la diferencia.
18: Pero Edwards dice que en el Valle Central de California todavía existen barreras culturales y falta de información alrededor de la lactancia y, particularmente, el donar leche para un bebé que no es tuyo.
20: En toda California y en toda la nación se necesita, pero aquí en el Valle Central es donde se necesita más, porque sigue siendo un estigma eso de amamantar, eso de proveer leche materna para un bebé que no es el tuyo.
18: Para aumentar las reservas disponibles, organizaciones como Mother's Milk Bank California, pionera en esta actividad solidaria, recolectan, procesan y distribuyen de manera gratuita leche materna a hospitales. Lourdes Chicas, especialista de la organización, dice que hay mucha demanda por todo el estado.
21: El año pasado, Mother's Milk Bank California proporcionó leche humana donada a más de 60% de las unidades de cuidado intensivo neonatales en California.
18: Durante agosto, llamado el Mes Nacional de la Lactancia Materna, la organización realiza jornadas comunitarias de donación en California y Nevada para identificar a nuevas donantes y explicarles el proceso. Según Chicas, el impacto de una sola madre puede extenderse mucho más allá de una sola familia.
21: Una sola mamá puede ayudar docenas de bebés prematuros y médicamente vulnerables. Por eso, cada donación es tan importante y puede tener un gran impacto en la vida de estos bebés.
18: Después de vivir la incertidumbre de tener a su bebé hospitalizado, Kimberly decidió donar la leche que produce de más para ayudar a otros bebés. Leche que conservan en una hielera.
19: No es como para que me sienta bien yo o nada, nomás esa leche que tengo nomás va a estar en mi freezer. ¿Para qué dejarla ahí sabiendo que puedo ayudar a más gente?
18: Una experiencia difícil con su propio bebé hoy lleva a Kimberly

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0: Bien, bien, está usted escuchando Satélite Radio Bilingüe. Su amiga Natalia Bautista le está acompañando en este dominguito alegre. ¿Qué tal? ¿Cómo se la están pasando? Bueno, pues nosotros aquí, la música que le íbamos de viento, ahorita ya se lo complacimos y ahí escuchamos, recordando mi estado que solicitaron nuestros paisanos los radioescuchas, y también escuchamos La Marciana con la banda Traviesa, y también escuchamos algo tradicional de allá de San Juan Mixtepec, el pueblo donde bajan las nubes, allá toda mi gente hermosa que nos están escuchando acá en Kerman, en Bayola, en Madera, en allá en Bakersfield, allá por Taft, allá por Lamón, y pues a donde lleguen las señales allá en Santa María. Por favor, si ustedes están escuchando en Santa María, háganos saber cómo nos escucha por allá. Tenemos la frecuencia 98.7 o nos escuchan a través de la www.radiobilingüe.org. Y bueno, pues platíquenos en qué vía nos escucha, a dónde nos escucha, de qué pueblo son. Bueno, pues qué extrañan en el pueblo, como decía nuestra compañera Yesenia. Bueno, hay muchas cosas que extrañamos la familia, extrañamos mucho el ambiente, sobre todo, ¿no? La plaza del pueblo, las temporadas, que cuando uno ya cosecha, por ejemplo, la familia que siembra, cosecha, ya comen sus chilacayotitos, su calabacita. Hay tantas cosas que se producen en nuestra región, que la gente siembra, pero hay otras cosas que se producen en la montaña por sí mismo cuando llueve. Y ojalá pues le llegue la lluviecita, porque estaba diciendo nuestra compañera Eva que pues lamentablemente se perdieron las cosechas. Ojalá que se salve algunas por allí, resistiendo al calorcito, resistiendo al aguacero, digo, a que venga el aguacero, para poder revivir un poco. Ojalá que nuestra gente pueda tener un poquito de salvación de sus milpas. Pues sí, está tardando la lluviecita, ni modo, ¿qué le vamos a hacer? La vez pasada nos estaba compartiendo un paisano también que cuando la canícula cae con la lluvia de escasa, pues así es. Y pues ahorita vamos a preparar otro material, vamos a poner ahí el lipis con C, con el número 5 por allí, para todos nuestros paisanos. Y pues recuerden, amigos, ahí es dominguito, hay que también tomar un descansito de este domingo, porque yo sé que empezó el trabajo, que ya está la tabla en su apogeo, la gente andan allí, pero que no respiran porque andan cortando la uvita por ahí para dejarla allí en el surco, en la tabla, porque pues es la temporada, así que bueno, si usted está tomando un descansito o ya cumplió la jornada, ya están tomando el tiempo de descansar, pues, y si están comiendo, buen provechito, porque la verdad se lo merecen con ese arduo calor y trabajo. Y pues nosotros nos vamos con el anuncio y con la música y regresamos con ustedes.
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0: Está usted escuchando Satélite Red Bilingüe, La Hora Mixteca, su amiga Natalia acompañándole en este domingo. Y bien, pues acá escuchamos a la banda juvenil Aire Mixteco. Y bueno, esta es una mañanita muy tradicional allá en Oaxaca, se llama Mañanitas Oaxaqueñas, para todos los cumpleañeros, cumpleañeras. Ya van las segundas mañanitas para toda nuestra gente que está de fiesta o que, bueno, está cumpliendo años, y si no está la familia por ahí cercano, no, o se les olvidó y usted sabe que está cumpliendo años, pues desde aquí de en Radio Bilingüe, La Hora Mixteca, le mandamos un abrazote especial para usted. Y bueno, seguimos programando la música y vámonos con la pues ahora sí que Popurrí Santo Domingo, porque esa es lo que la gente quiere escuchar. Y bueno, pues felicidades a usted que está cumpliendo años, paisano, porque pues como le digo, a veces la familia pues andan ocupados o ya haciendo otros otras tareas del hogar y se nos olvida a veces. Pero pues si usted está cumpliendo años, como le digo, bueno, acá nosotros le recordamos muchas felicidades, muchas bendiciones a toda nuestra gente cumpliendo años o celebrando algo especial. Y pues nosotros le seguimos mandando la música, y antes de Aire Mixteco escuchamos Grupo Sentimiento con el Lipis con C, porque esa es una tradicional de allá del pueblo de donde bajan las nubes, San Juan Mixtepec. El Lipis con C es un personaje histórico en nuestra comunidad, es un cuento un poco verdad, un poco exagerado, pero es un cuento, y pues es un cuento de tradición oral, que de lo escuchamos de nuestros padres, de la gente lo escucha de sus abuelos, de los tíos, las tías. Es un personaje peculiar que se desarrolla en esta historia, así que esperemos ahí para todos los lipis con ses y las lipas, ¿por qué no? Ahí, Lipas con C, también del pueblo. Y escuchamos violín y guitarra de San Juan Mixtepec, tradicional también en las fiestas de casamiento, de bautizo, cualquier fiesta especial que se celebra en el pueblo, pues por delante va, pues ahora sí que la música. La música de los pueblos tiene sus historias también, lo hemos dicho en algunas ocasiones aquí, es de que cuando va a haber una fiesta, pues tenemos música que los lleva a la iglesia, o los trae de la iglesia a la casa del padrino, o cuando ya se va a servir la comida, cuando ya se va a romper el baile, se despiden de las hijas que ya se matrimoniaron, que esa es la más triste, porque luego ya las mamás empezamos a llorar, y las abuelitas y las tías, así, toda la música tradicional tiene una larga historia. Cuéntenme, en su pueblo, ¿cómo es la historia de sus chilenas? ¿Cómo es la historia de la música tradicional de su pueblo? Porque acá en mi pueblo sí hay mucha historia detrás de cada música. Y pues aquí se acortaron las chilenas, porque pues 3 minutos usualmente la música, ¿verdad?, en el disco, pero allá en el pueblo cuando se agarra tocando el violinista, toca y toca y toca, pero son diferentes eventos que están ocurriendo como la música va narrando, así que así es la música tradicional. Pues bien, son las 2:56 y vámonos con la siguiente música.
1: Buenas tardes, pues, compadrito, comadrita, ¿cómo han estado? Venimos llegando por allá de la costa, pues, venimos un poquito cansados y pues traemos unos animalitos. Se nos cansaron y quedaron por ahí la entradita y ahora, pues, venimos caminando hasta por acá, pues, ya que llegamos a la fiesta y queremos que nos atienden algo por ahí, pues, para quitar el cansancio, algo fuertecito. Y ahora vamos, ya que vamos a tocarle unos gustitos, pues, para que ustedes lo gocen en una tarde bonita, pues. Y decimos con esto bonito que traemos, pues, adelante.

Bien, escucho los luceritos de San Pedro Molino. Bueno, pues ahí quedó esta bonita cumbia al estilo de allá de la región mixteca. Y pues con esta canción viajamos por allá en el distrito de Tlaxiaco con los San Pedro Molino, Indito Mixteco. Y también escuchamos Internacional Remolino, la Popurrí Santo Domingo. Y esto también lo viajamos hacia Santiago Juxtlahuaca, así que saludos cordiales a toda mi gente juxtlahuaqueña, que bueno, nosotros pertenecemos a ese distrito también, y pues saludos cordiales a toda la gente de Juxtlahuaca que nos están sintonizando en esta tardecita. Recuerden que estamos hasta las 5 de la tarde, siempre a esa hora, mientras no haya campesinos de California, y bueno, pues esta vez no hay, así que estamos hasta esa hora, así que a la orden. El número de teléfono a comunicarse por aquí es el 1-800-200-5758. Esta es una línea, y la otra línea es el 1-800-345 4632. Esta es la otra línea, y la del código de aquí de Fresno es la de 559-264-9191. 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Pues bien, nos vamos a ir a otra música que tengo acá lista. Y es una música que es muy, muy, muy tradicional. Es una canción de antaño, paisanos, y que ahorita mucha gente ya lo ha hecho, pero es una música con un grupo mixteco de Guerrero. Pues lo vamos a escuchar ahorita en esta versión. Ojalá que le guste a ustedes. Y este tema se llama Tushanuma. Vámonos con la música, Crescencio. Vámonos ahí con la música.

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0: Continuamos.
1: Pues bien, está usted escuchando Satélite Radio Bilingüe, en la Hora Mixteca, y su amiga Natalia. Todavía estamos aquí super bailando las chilenas, los sones, y acabamos de escuchar este bonito son de por allá de Juquila. Y bueno, pues escuchamos un bonito tema que se llama Pinotepa, y esperemos que la estén disfrutando. Y antes de eso, pues bueno, escuchamos algo súper tradicional, que es Tushanuma. Es un grupo de Guerrero, pero no sé exactamente de qué comunidad de Guerrero. Lo cantan en mixteco, y este tema es un tema de antaño. No sé en qué año lo habrían sacado, pero es un tema como de los años, no sé, 70, 80, por ahí. Y pues también escuchamos la versión más de contemporánea, con teclado y guitarra y todo eso, con el grupo Señal de la Sierra, que bueno, el tema Tushanuma. Y pues el grupo original, Tushanuma, así se llama el grupo, y bueno, pues ahí quedó. Esperemos que la estén disfrutando como yo por acá, compartiendo música con ustedes, paisanos. Tenemos muchísima música que todavía nos falta tiempo. Yo sé que le debemos El Negro de la Costa a Felipe Aguilar, y pues también Alejandro, que vive acá en Fresno, manda saludos para toda la gente que radica aquí en Fresno, en Madera y en Salem, Oregon también. Manda saludos y bueno, no nos dice qué canción quiere, pero bueno, acá le programamos toda la buena música que cargamos aquí, paisano, porque pues estamos aquí compartiendo toda la música, que tenemos una listota muy grandota, y como le digo yo, vengo cargada de música para todos los gustos. Así que usted llámenos, ¿qué tipo de música quiere? ¿Violín? ¿Quiere de pura banda de viento? ¿Quiere banda filarmónica? Ahorita vamos a escuchar algo con una banda filarmónica que también es muy, muy, muy típico y muy tradicional, pues en la región zapoteca, ya sea en la sierra o por allá por la costa, allá por Pinotepa, porque tenemos muchísima música, paisano, demasiado. Así que vamos a... pero pues antes de eso quiero irme con El Negro de la Costa, que nos solicitó paisano Felipe Aguilar, porque pues no quiero que se quede esperando, aunque pues yo sé que está bailando con lo que estamos poniendo por acá. 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Aguántanos Crescencio, nos vamos a nuestro anuncio, una música y regresamos con usted allí en línea.
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0: Bien, bien, está usted escuchando Satélite Radio Bilingüe, paisanos, aquí la hora mixteca, ya soy bueno, hora nunca ubisa los amigos, años nubicos, a chilara, yo ya soy y ya luña, nanito, el negro 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Pues saludos a mis paisanos costeños. Estaba comentando de que en la costa es muy típico, muy tradicional esos versos medio calientes que a veces nos pone colorado los cachetes, pero es algo muy muy muy tradicional de la costa que la gente cuando, y más fíjese que cuando ya sea en Pinotepa Nacional, en la costa de Pinotepa o por acá de Guerrero, en la costa chica o costa grande, cuando se encuentra la mujer y el hombre y se tiran unos versos, que pa' qué le cuento, usted si ha ido a la galeza los ha escuchado, pero de esos que te ponen rojo los cachetes, pero es algo muy común y muy tradicional en la costa paisano. Pues me voy a la línea con Crescencio Camacho. Crescencio, buenas tardes.
1: Sí, muy buenas tardes, Natalia, y lo que está recomendando, lo que dice usted, Tuxtla Guerrero.
0: Ajá.
1: No hay ahí, no hay así.
0: Ajá.
1: En este colegio, Yoko, Ganilla, Cacana, Tundabi.
0: ¿Ñu Yoko?
1: ¿Ñu Yoko?
0: Ajá, Sani.
1: Sí, ya. Ni la que hoy planta, ni la que hubo acá, ni un dato de Yoko, ni un Yoko.
0: Ajá.
1: Yoko, ni
0: un Yoko,
1: ni un. Y por ese lado, bueno, no hay conversarlo, pues, por decir. De todos modos, le falta mucho para comprendernos nosotros mismos.
0: Claro, porque, ajá, no, es que el idioma no, cambia un poco.
1: No sabe, ahí donde tenemos coraje, envidia, lo que sea, etcétera, etcétera.
0: No.
1: Ajá. Ahí está donde más mataba la gente, lo copala, el río pájaro, ahí está torcido, está como un codo.
0: Ajá.
1: Ahí donde se mataban, ahí se mata todavía ahorita, un momento. Y Carrizal, pues ya está llenado, gracias a la presidenta que tenemos, Natalia, gracias que tenemos lo que está progresando, tú eres que tú te bailas mucho, dinero, mucho de Dios, que tú te bailas donde nunca bailé cuando estuve a distante del pueblo, ¿me entiendes? Entonces, pues a mí me duele ya que tú me estás demostrando lo que estás bailando ahí.
0: Usted bailele también, don Crescencio. ¿Cómo que se me achicopala? No. Usted saque el pañuelo y el sombrero y dése la vuelta ahí, ¿por qué no?
1: No, pero yo no sé si eres de bailar, tuve una salida. Tú eres nacido para bailar y tampoco no puedes engañarte a la gente, ¿me entiendes?
0: Ah, no,
1: yo
0: claro
1: que no. Comentar lo que es tuyo es tuyo, lo que es mío es mío.
0: Andale.
1: No podemos hacerlo, porque no te pertenece. Podemos hacer mucho cosa a ridículo, pero no le cata lo que es la sombra de uno mismo, ¿no le crees tú?
0: Claro que sí, le creo.
1: Okay. Entonces, independientemente, Canoco y Nicanoco, saludo y Nakuna, Tai, Nando, Washington, Oregon, Nando, Naku Valle, Naku, Mi Valle Sahuaki, Musicano, Saku, Sacanaku, Joaquín Morriat. Tenemos que practicar muchas historias.
0: Bastante.
1: Un saludo, Bermo, Saquintín, Pedro Peras, San Ángel. Mira, Necumuya.
0: Maniadero, Masana y Nico, Maniadero, Cuancha, Rosario, Manchanchaca.
1: Entonces, a mí no se casan, Necumi se llama, nunca, ¿no? Porque le dedican a todo el mundo. Bueno, tiene mi voz muy bonita. Es una mujer elegante. Yo no sé cómo eres, si está alta, está chaparrita, como sea, pero yo respeto a usted, porque es que alegría del corazón de nosotros. Y tenemos palabras de hablar con usted. No, no tiene nada de malo. A veces yo lo he provocado problemas, lo que sea, pero ese es el punto y parte en la vista de él. Lo miramos, ¿no?
0: Ah, no, porque claro, esto, claro. Aquí todos los comentarios son bienvenidos y son válidos. Y si quieren echar piropo, quieren comentar una historia, un cuentito, lo que usted diga aquí, ese micrófono lo tiene usted allí. Mire, usted hable, yo acá le escucho.
1: No, estamos cursados de nadie. Independientemente, hay gente que no le gusta que estamos hablando, ¿no? Ah. Independientemente de la vida real, hay vida, la vida real y la vida no es cercano.
0: Ahorita pero pongo una chilena y nos ponemos a bailar todos y nos reímos.
1: No sé si lo tiene a la banda de Santa Catarina Norte, P. Claro, yo creo que sí lo tiene, porque también fue el diablo allá en Washington, Oregon. Yo lo miré, bueno. Mire, redes sociales, tal vez usted es el copiado o no sé, pero si trata de ponerlo, póngaselo. La miramos. Muchísimas gracias, Natalia. Ahí estamos esperando a ti. Cuídate mucho y estamos contigo de frente. Etapa otra vez de nuevo.
0: Ándele, pues cuídese y póngase a bailar. Saque el pañuelo ahí y el sombrero también, que hace mucho calor. Ándele, pues, Crescencio, cuídese. Hasta pronto.
1: Adiós.
0: Adiós. Bueno, nos vamos a ir a otra vez a nuestro anuncio, una musiquita y regresamos con ustedes.
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0: Está usted escuchando Satélite Radio Bilingüe, la hora mixteca, su amiga Natalia aquí, todavía estamos, paisano, hasta las 5 de la tarde, que ya merito, mire, nomás nos queda una horita y unos 3 minutitos por ahí. Pues ahorita escuchamos los rayos tarascos de por allá de, pues ahora sí que de la nación purépecha. Bueno, pues de la mixteca nos fuimos hasta la región purépecha y escuchamos el venadito. Es una danza tradicional de nuestros hermanos purépechas. Y aquí en Fresno hay una comunidad muy grande de este pueblo purépecha que de hecho cada año se reúnen, tienen una celebración. El pueblo purépecha celebran, bueno, no quiero dar mala información, pero no sé si nomás la de reunirse como pueblo o una fiesta patronal, lo sé, pero sí hay una reunión de los pueblos purépechas. Si alguien nos está escuchando y que nos diga qué celebran el pueblo purépecha por acá en Fresno, que sí lo hacen año con año, hacen la ceremonia tradicional, porque el pueblo purépecha, paisanos, ellos todavía hacen sus ceremonias tradicionales así como ancestralmente, como los abuelos antiguamente lo hacían. Ellos celebran su año nuevo, le llaman ellos el fuego nuevo, o sea, cada año se enciende un fuego nuevo, porque ellos, la nación purépecha es la que carga el fuego, y ellos son los que, pues sí, hacen esta ceremonia muy hermosa, que año con año se celebra allá en Michoacán. Así que saludos cordiales a mis paisanos de Michoacán, a toda la gente purépecha, y bueno, pues estuvo el venadito con esta banda, los rayos los rayos tarascos y el venadito. Y también escuchamos al lobo mixteco cantando, pues, esta versión de chilenas, es como un popurrí de chilenas perteneciente a Santa Catarina de Yosonotu. Y bueno, saludos cordiales a toda la gente que están por allí sintonizando todavía. Ya son las 3:55, tiempo del Pacífico. Y si están ahí escuchando todavía por vía internet, háganos saber, llámenos al número 1-800-200-5758. 1-800-345-4632. Estas son las líneas, están ahí disponibles. Ahí está Flor, que en cuanto recibe la llamada, ella nos manda pues la información por acá en cabina, y ya sabemos que quieren mandar saluditos y pues los hacemos llegar. Recuerden que aquí todo se vale, su opinión, su pregunta, sus saludos, a dónde quiere usted mandar su saludo, información, qué están pasando en su área, en su comunidad, qué están trabajando. Acá en Fresno sabemos que están trabajando en la uva, en la tabla. Más allá en Bakersfield, quizás está trabajando en la uva de marqueta, le llaman algunos, uva de mesa, otros, pues son esas uvas que van en el mercado, donde uno va y escoge la uvita y dice, me llevo de este color verde, este color negrito. Y pues sí, saludos cordiales a todos nuestros paisanos que, bueno, arduamente trabajando, son los que nos traen el alimento en la mesa, no importa de qué país sea, lo que comamos, si no es la mano del trabajador, nosotros no tuviéramos allí. Lo que encuentre usted en el mercado, las frutas, las verduras, todo lo que se produce ahí en el campo, pues esas son las manos trabajadoras, jornaleras, las manos que allí trabajan duro, la verdad, y lo estaba mencionando el doctor en la mañana, ¿no? Un aprecio especial a toda nuestra gente que es aguantadora y que trabaja así bajo el sol y a 100, a 105 o hasta 110 grados de calor, pero ahí le aguanta a mis paisanos, así que mis respetos, y yo los admiro mucho y los quiero mucho, porque la verdad son la mano valiosa en esta en esta comunidad y sobre todo los que nos traen el alimento, así que mis respetos. 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

0: Bien, está usted escuchando Satélite Radio Bilingüe, la Hora Mixteca, su amiga Natalia Bautista, de allá del meritito del pueblo donde bajan las nubes, San Juan Mixtepec, acompañándole en esta tardecita, cuando son las 4:36 y me voy a la línea porque tenemos a Catalina, que quiere mandar saludos. Buenas tardes, compañera Catalina, ¿cómo, dónde nos escucha? ¿De qué pueblo es usted?
1: Escucho aquí en Boise, Idaho.
0: En Idaho. Muy bien, a la orden. ¿A quién mandamos saludos? ¿A algo que quiera comentar? ¿Qué nos quiere? Sí. ¿Un consejito?
1: Gracias, Natalia. Quiero mandar saludos a todos los gentes que son de Santa Catarina, Norte-Tec, de Oaxaca.
0: Ajá.
1: De familias de Fernández, Blas y Bastante.
0: Sí.
1: Y también quiero saber, estoy un poco curiosa de cómo son las políticas allí en Santa Catarina. Por ejemplo, quién tiene derecho para cambiar reglas de la escuela y de la clínica. Uh-huh. Y todo esto. Un niña o mayordomo está o hacer cambios, pero no estoy segura cómo son eso. Y yo entiendo que el mayordomo a veces son derecho tanta yo o ubio cocini tenía con el containi va en mexica ni hace un día
0: va. Entonces, Catalina, Catalina cocha cubando su caura ña tono ña tuku no kunda ino guña ni si sana ñu ta sana ña viko ña viko ñu aña chiku ña tun ta gatun
1: ni sana ta tun uchi esa carretera bani.
0: Ajá.
1: Yo chico en carretera, yo comí mi quimina, no está en clínica, si mi escuela tiene derecho para hacer reglas y cambios.
0: Bueno, en muchos pueblos, sí, bueno, específicamente la comunidad que me estás preguntando, no sabría decirte, pero casi la gran mayoría de los pueblos tienen sus usos y costumbres. Entonces, de acuerdo a cómo son sus usos y costumbres, es como la manera que se gobiernan, pero tienen una presidencia municipal con toda la gente que tienen el cabildo, que están uh-huh. trabajando en las diferentes áreas. Entonces, si trabajan en el área del camino, cuestión de salud, las escuelas y todo eso, entonces ahí tienen ellos sus dependencias, pero sí, las comunidades tienen lo que le llaman usos y costumbre, que es una manera tradicional en la que se han gobernado antiguamente, querida Catalina. Es muy largo esto, si lo tendríamos que platicar vía telefónica aquí al aire, pero así en corto te digo que esa es la manera de que muchos pueblos indígenas o mixtecos oaxaqueños trabajan. Sí tienen sus gobernantes, comité de agua, comité de luz, comité de camino, comité de uh-huh. educación y así se trabaja en conjunto con la presidencia municipal y a veces tienen consejos de ancianos también, o sea, va dependiendo uh-huh. de cómo es en el pueblo. Querida uh-huh. Catalina, ¿dónde nos escuchas, Catalina?
1: El estado de Idaho.
0: Y qué bueno que nos estás escuchando por allá, qué bueno que sintonizas, tú eres de la comunidad de Santa Catarina.
1: Santa Catarina, Norte-Tec.
0: Qué bueno, pues me da mucho gusto que nos escuchen a Idaho. ¿Alguna chilena en especial que quisieras escuchar para dedicar a los paisanos? Porque aquí hay mucha gente de Catarina, Norte-Tec, aquí en California.
1: ¿Me puede poner uno de Luz Verde de Acapulco?
0: Claro.
1: ¿Me puede poner uno de favorito de mi mamá?
0: Sí.
1: El canción se llama Alma Dueña o algo así.
0: Ajá. Okay, Almadelia o
1: Amadelia,
0: Almadueña.
1: sí, luz verde, Almadelia, sí, también. Pongo
0: Sí.
1: mucho recuerdo cuando me escucho esa canción, gracias.
0: Ah, claro que sí,
1: Ah,
0: de
1: claro.
0: hecho es algo que yo tengo en mi repertorio. A mí me gusta mucho La Luz Verde de San
1: Sí,
0: Marcos,
1: me encanta.
0: y sí, es de antaño. Esta música es de los abuelos, de los papás,
1: Sí.
0: y es lo que se
1: Bueno, venimos
0: escuchaba.
1: aquí en 1980. 79, entonces
0: Ajá.
1: tengo muchos recuerdos
0: Ah,
1: con
0: qué
1: esta canción,
0: bien. Te la vamos a dedicar ahorita a
1: sí.
0: algo de Almadelia, o pero algo de La Luz Verde de.
1: Almadelia, sí, se
0: Ajá.
1: llama, la canción se llama Almadelia,
0: Ándale.
1: Luz Verde de Acapulco, sí.
0: Ah, ok.
1: Gracias, Natalia, sí.
0: Cuídate mucho. Un abrazote
1: Sí.
0: hasta donde te encuentres, y qué orgullo que sigues hablando el mixteco. Vamos a seguir trabajando en eso, y pues
1: Sí, gracias.
0: lo conversamos. Tatsabu, tatsabuña, Catalina, ni no, no, radio yon, sin suyugu, manchanchivichas o naniviñu.
1: Ajá.
0: Bueno, están acá.
1: Pero yo me hago la lucha, ¿no?
0: Claro, se
1: gracias,
0: aprecia,
1: gracias.
0: se
1: Y
0: escucha.
1: es un idioma bien bonito y quiero que los niños también crecen a hablar de su palabra y porque es una cosa bien bonito. Y
0: Claro, es la raíz, el origen del mixteco. Muy bien,
1: gracias, sí.
0: cuídate,
1: Bueno,
0: Catalina.
1: gracias, Natalia. Sí, que te pase una buena noche. Adiós.
0: Igualmente, hasta luego. Bueno, me voy a la otra línea. Tenemos a Angélica también acá de Salinas. Buenas tardes, Angélica. ¿De qué pueblo habla mixteco, zapoteco, triqui, Angélica? Buenas tardes, Angélica. No estoy.
1: Buenas tardes, aquí reportándome desde Salinas.
0: Ay, qué bueno, me da muchísimo gusto porque allá en Salinas sé que nos escuchan a través de nuestra estación allí. Y bueno, pues qué bueno escucharla de allá de ese rumbo de Salinas. ¿Cómo se encuentran? ¿Hay humo? ¿No hay incendios por esos rumbos? ¿Cómo se encuentran por ahí?
1: Parece que sí hay humo, pero es hacia San Luis Obispo o por acá,
0: Por
1: yendo para
0: Monterrey.
1: Santa María.
0: Ah, por Monterrey, por aquel lado, ¿verdad?
1: No, Monterrey está al norte,
0: Sí.
1: se está quemando por lado sur.
0: Lado sur de Salinas.
1: Lado sur, sí.
0: Ándale, pues hay que cuidarse. Big Sur por allá, cuídese mucho y pues ni modos, así pasa con la naturaleza, porque a veces tiramos la colilla del cigarro, botellas, y el vidrio hace que se incendie también, o otras cosas ocurren allí. Angélica, pues dígame a quién va los saludos y a qué
1: Pues a
0: música.
1: todos los radioescuchas,
0: ¿Sí?
1: aquí reportándome para saludar a todos sus radioescuchas. Aquí en Salinas escuchamos el 90.9 FM.
0: Excelente. No, sí, así es. Y acá en la 91.5, por acá en Fresno. Y bueno, ¿y alguna chilenita en especial?
1: Pues ahí la que se escucha más, porque
0: La
1: yo
0: que
1: pues
0: está aquí a la mano.
1: la que está a la
0: Bueno.
1: mano, porque al cabo que todo es bonito, no,
0: Toda la
1: no te
0: música
1: quejes.
0: de nuestro estado es muy bonita, ¿verdad?
1: Sí, pues, de banda y todo eso.
0: Ajá, ¿le gusta la banda también?
1: Sí, inclusive ahí sale mi voz. No está ¿cómo se llama? ¿Crescencio?
2: Sí.
0: Aquí está Crescencio, atento, escuchando también. ¿Quiere mandar saludos?
1: No, pues para todos ustedes.
0: Ah, bueno.
1: Sí, para todos ustedes.
0: ¿De qué idioma habla Angélica? ¿Habla mixteco? ¿Cómo nos podemos comunicar para que escuche nuestra gente el idioma que usted habla?
1: Yo mixteco.
0: Mixteco. Ni shina niño
1: Pues
0: ni.
1: no escucha mis anuncios, ahí hago mensajes.
0: Ah, bueno,
1: Anuncios.
0: pues, entonces usted es nuestra compañera, la de los mensajes. Bueno, pues claro que sí. Dacia, ni tú, no, naño, una cuchazona, sal, Luca, nini.
1: Ah, sí, bacán, yo te sabía, sí. Sí, balón tu yura, estaba bato, con Dani, yo te quedando.
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2: Órale va saco.
0: Bueno.
2: Hasta luego.
0: Un abrazote, cuídate. Vámonos a anuncio y la música y regresamos.
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0: vámonos, vámonos. Nos vamos a despedir, ya estamos a la hora de despedirnos, paisano, pues ya son a las 4:53 minutito, y bueno, su amiga Natalia Bautista le acompañó hasta esta hora, desde las 10:15 de la mañana hasta las 5, y bien, pues ya tuvimos nuestra colección de música. Ándale, vámonos rápido a sacar una llamada porque nos habla.
1: Esta llamada y su número de teléfono será controlada y grabada.
0: Híjole, vámonos rápido a ver si alcanzamos. Oscar, tenemos unos 2 minutitos para mandar saludos. Adelante.
2: Ok, buenas tardes. Hay bendiciones para todos ustedes. Que Dios los bendiga. Que tenga una bonita tarde todos los que están escuchando ahí. Échale ganas, paisanos, paisanas. Cada día es un regalo. Hay que vivirlo al máximo, contentos, alegres, ¿verdad? Teniendo vida, teniendo un techo, hay que echarle ganas, ¿verdad? Y siempre para adelante, siempre haciendo lo bueno. No andar en drogas, no en el alcohol, no en cosas malas, ¿verdad? Porque eso no le agrada al Señor. Y siempre hay que amar, respetar, querer toda la familia, porque eso es importante, ¿verdad? Y siempre portarnos lo más que se pueda, lo mejor bien, ¿verdad? Porque de eso se trata la vida, de hacer el bien, y así las bendiciones nos siguen cada día. Hay que tener una bonita tarde todos, y bendiciones para todos, y gracias, Natalia.
0: Al contrario, es aquí estamos a la orden, paisano. Bueno, pues ya tenemos escasos minutitos. Ajá. Pero gracias por llamar por acá, saludos a usted, a toda la gente que gracias. Se encuentra privado de su libertad, y bueno, pues seguimos aquí el próximo domingo, así que sintoniza el próximo domingo. Okay. Saludos cordiales. Órale,
2: pues gracias y bendiciones, y saludos hoy para todos los presos ahí. Bendiciones, buenas tardes.
0: Claro que sí, bien, bien. Ahí quedó, paisano, pues ahí un saludo rápido con nuestro paisano que está pues por ahí privado de su libertad. Vamos a pedir a nuestro compañero Crescencio que cierre el teléfono por allí. 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Sanacato, pues cuídense, un abrazo, gracias Crescencio, también a Flor, que estuvo ahí en la línea de teléfono, y pues bueno, ya nos quedó estos escasos minutos. Ojalá alcancemos alguna música por ahí y luego nos estamos escuchando próximo domingo.

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2: ¿Qué tal? Bienvenidos, bienvenidas a la edición México de Línea Abierta de Radio Bilingüe, el primer y único programa de conversación y llamadas en español de la radio pública en los Estados Unidos. Yo soy Citlali Sáenz y como siempre estoy muy contenta de que nos acompañen en esta edición México de Línea Abierta. Y bueno, tenemos varios temas que plantearle, presentarle y por supuesto esperamos que ustedes también nos quieran compartir su opinión. Y es que lo que anunciamos para esta ocasión es el tema de la remediación del río Sonora. Hace 12 años, después del peor desastre ambiental en la historia de la minería mexicana, el conglomerado corporativo Grupo México, de acuerdo a reportes, no ha pagado $500 millones de los 1.500 millones acordados con el gobierno para limpiar el río Sonora y remediar el daño del derrame tóxico en las comunidades ribereñas. Además, también vamos a platicar sobre las amenazas del crimen organizado contra productores de aguacate en Michoacán. Estados Unidos había suspendido y luego ya reanudado sus importaciones de aguacate después de que el gobierno mexicano pues desplegó cientos de militares en la zona. En la pues la región ya está un poco más tranquila, ya también está fluyendo la importación de aguacate a los Estados Unidos. Y bueno, de eso vamos a platicar y de las notas de la semana también que tiene que ver con el tema de la doble nacionalidad, la reacción de la presidenta Sheinbaum en torno a la suspensión de citas para visas hacia los Estados Unidos. Y primero quiero dejarle aquí nuestras vías de comunicación para que usted se ponga en contacto con nosotros. Ya sabe que tiene la línea abierta para ustedes en el 1-800-345-4632 o bien tenemos el WhatsApp. Ahí también puede escribirnos un mensaje de texto o grabarnos una nota de voz en el 559-835-9235. En el WhatsApp no olvide dejar su nombre, de dónde llama y, por supuesto, su mensaje. Anímese a grabar la nota de voz para que lo podamos escuchar aquí. Pero bueno, vamos a arrancar con la información que se dio en esta semana y es que la presidenta Claudia Sheinbaum ya envió al Congreso la iniciativa de reforma constitucional mediante la cual quien aspire a la presidencia de la República, a alguna gubernatura o a la jefatura de gobierno de la Ciudad de México y tenga doble nacionalidad, deberá renunciar a la segunda para asegurar que se asuma únicamente como mexicano. Y es que lo que está buscando la presidenta Sheinbaum es garantizar que en sus acciones el interés de la nación se encuentre por encima de cualquier otro interés. Y bueno, primero la presidenta Sheinbaum daba a conocer esta información debido a que pues se habían escuchado algunas intenciones de las aspiraciones del exgobernador de Tamaulipas, Francisco Javier García Cabeza de Vaca, quien había anunciado su interés por contender por la candidatura presidencial y que justo él tiene la doble nacionalidad y estaba viviendo en los Estados Unidos y que el proceso que se sigue en su contra, esta pues orden de detención que tiene en México no se ha podido cumplimentar precisamente por que se ha trabado por la doble nacionalidad. Y entonces a partir de ahí la presidenta se cuestionaba que pues deberían de estar analizando si se podía o si se debía tener esta doble nacionalidad. Pero ¿qué les parece si escuchamos justo cuando antes de enviar la iniciativa ella cuestionaba la doble nacionalidad en los políticos? Escuchemos, se trata particularmente de políticos que estarían en funciones o que buscarían alguna candidatura, ya sea para la presidencia, para la gubernatura, para la jefatura de la Ciudad de México. Escuchemos.
3: Que por cierto, habría que preguntarse si para ser gobernador de un estado se debe tener la doble nacionalidad o no. De hecho, el otro día preguntaba a Luisa María si en la Constitución está prohibido que un presidente tenga doble nacionalidad, y creo que no, deberíamos prohibirlo. Presidente mexicano,